0: dice, ponte. Ponte la de Perdiolanda, ganó China. Por ahí de Eden Muñoz. Saludos por ahí para... saludos al Sapo. Y al Chumpe. Hoy no más.
1: Me gusta.

quedó esa chula rola por ahí complacido. Por ahí complacido, mi compa, de la terminación 0946. ¿Tú de quién eres, mi compa? ¿Tú de quién eres? ¿Con quién tengo el gusto? A ver, coméntale. El saludo por ahí para mi amiga Salabar. Y dice, buenas, buenas. Hola, hola, pati, güey. ¿Qué rollo que echó? ¿Qué rollo que echó, amiga esa Barbie? ¿Dónde te metes? ¿Dónde te metes? Que nomás no sabía nada de ti. ¡Chichau! No será al revés, no será al revés. El saludo por ahí para mi compa. Compa Duvalín, por ahí para el pinche Tuercas. No se despegue por ahí de la bocinilla, racita. No se despegue de la bocinilla, que esto no se acaba hasta que se termina. Tenemos por acá programación hasta en punto de las 10 de la noche. Hora México. Por acá festejando. Y nomás pura Aferración 5-7, pura Aferración 5-7, la bandita que anda por ahí de manteles largos. Vámonos por acá sonando, mi compa, pa' ti, güey. Hoy nomás.

0: sonando por acá, racita la fiera de Ojinaga, Janet Valenzuela, directo al corazón. El saludazo por ahí para mi Vanesita Rocha, por ahí para el compita Sánchez. El saludazo por ahí para toda la bandita que anda por acá en esta festejación de mi compita el Chino de la Labor y mi compita la Negra. El saludo por ahí para el niño Iker, al niño de las Caguamas, al compa Juan Reyes, al pinche Tuercas Miguelito. Por ahí para el saludazo por ahí para mi amigaza la Barbie, a mi compita Duvalín. ¿Qué dice por acá? ¿Qué dice por acá mi compita Sánchez?
1: Ese patito, ponte por ahí, ni que valeras tanto del poder del norte.
0: ¿Ya dijo?
1: Saludos a todos los aferrados de las 5-7 y a los festejados, a los tres, parejitos y destápales.
0: Ni que valieras tanto por ahí del poder del norte, mi compa, ya dijo, por ahí vamos a enfilar esa rolota, esa pinche rola tan marca diablo, mi compa. Hay otra rola por ahí del poder del norte que está, pero la la chulada, ahorita se la voy a enfilar, mi compa, y nomás para que vea qué rollo que yo. Y nomás, vámonos para acá mientras mi compa Pati.

Pistache. Por acá reportándose mi compa Pistache, dice por ahí ponte la de Fuiste de Luis Sánchez. Mi compita, no se llamará Menace del Corazón. A ver, coméntale, pero coméntale, porque así con ese título nomás no me sale, mi compa, y no la vaya yo a regar. Por ahí te enfilé esa rola, mi compa. Por ahí te enfilé esa rola, Amenace del Corazón. A ver si es, mi compa. Si no, pues te la cambio. Pues que se ha visto. El saludazo. El saludazo por ahí para la caprichosa. El saludazo por ahí para la caprichosa de Zacatecas. Dice, por favor, mi patito, la canción de la fiera, si se puede. Si tengo el amor de mi vida, ya dijo, por acá vamos enfilando esa rolita. El saludo por ahí para la caprichosa de Zacatecas. Casi vámonos por acá sonando tus latidos.

hoy nomás, y súbele mi compa Patito. Vámonos por acá sonando. Miren nomás, ¿y para qué me engaño? El saludo por ahí para mi compa Miguelito. Dice, ponte algo de duelo. Nos olvidar. Claro que sí, mi compa. Algo de duelo, nos olvidar. A ver, mi compita, vamos a enfilar esa rolita. Por acá, mi compa, el Tiger. ¿Qué rollo que echó mi compa Tiger? ¿Cómo andamos? El saludo por ahí para mi compa el Tigre. ¿Dónde andará por ahí el pinche tuerca?

Hoy nomás, hoy nomás, y por acá sonando, vámonos, Ricky, mi compa, pato. Vámonos, Ricky, por acá, saludazo por ahí para mi compa el Tiger. Vámonos complaciendo por ahí a mi compa el Tiger. Por acá con esta rolita, La Planta, por acá de Grupo Latidos, La Planta, claro que yes. El saludo por ahí para mi amigaza la Barbie, dice Pato. Por ahí ponme una de Intocable, te voy a amar, claro que sí. Por acá el saludazo por ahí para mi amigaza la Barbie. Por ahí para mi compa el Chino de La Labor. El saludo por ahí para mi compa Caballito, por ahí para mi compa Sari, por ahí para mi compa el Pistache, por ahí para Miguelito. Por ahí para mi compa el Lechero y a toda la bandita de los Aferrados 5-7. Por ahí a mi compa el Niño Iker. Por acá traemos la barra.

Y miren nomás, y mándenle por ahí, mándenle el señor de la carretilla a mi compita, el pinche lechero, que ya dobló las manitas, ya las dio. Ya está como la cebollita, con la colilla para arriba. Préstame atención, mi compa lechero, préstame atención. El saludo por ahí para el chino de la labor. ¿Cuántos cumples, chino? ¿Cuántos cumples? A ver, coméntale. Chao. ¿Y vas a querer tu bizcocho o nadota? A ver, coméntale.

Mire, nomás por acá sonando. Te voy a olvidar por ahí de Intocable. Te voy a olvidar por acá. Este temazo, ¿quién me lo solicitó? Mi amigaza la Barbie dice: saludos por ahí para el chinito de la labor. Y que siga, que se la siga por ahí pasando de lo mejor por acá, de parte de mi amigaza la Barbie. Dice mi compa el muñeco. Dice: cumplo 83. Estoy bien morrillo. Chau, chau. Eso es todo, mi compa. Eso es todo. El saludo por ahí para mi compa el Tiger. Por ahí para el niño Iker. Por ahí para mi compa el Pistache. Por ahí para la caprichosa de Zacatecas. El saludo por ahí para mi Vanesita Rocha, el compita Sánchez. Por acá, el saludazo para toda la bandita. Para toda la bandita. Por acá, mi compita Sánchez. El saludazo también por acá para mi compita el pinche Tuercas. Para mi compa Juan Reyes. A mi compita. A mi compita Sari Caballito, vámonos sonando, mi compa Patito, miren nomás, por acá de Intocable, te voy.

0: Anda alterada la gente, anda alterada. El corrido de mi compa Güero, Güero Pesado. Ándale, compa, claro que sí, oiga, vamos a complacerle a esa gente de Oso Viejo, de Por allá del Vergel. Saludos, oiga, a esa gente del Vergel. Ándale, pues, oiga, se llama, dice...
1: Y miren nomás, y vámonos por acá sonando el Güero Pesado con el mismísimo Tigrillo Palma. Y no se espanten, que aquí sigo, no se espanten. Solamente me fui por una caguamita nomás, dijeron por ahí. Miren nomás, miren, ahorita les voy a mandar la evidencia, ahorita les voy a mandar la evidencia por ahí que el compa Pato se fue por la primer caguama. Siendo esposo de la una tal Vanesita Rocha, chiquita vía pachurro. El saludo por ahí para mi compa el Tiger, por ahí para mi amigaza. A ver, por acá una nueva radio escucha. Dice por acá mi amigaza La Caprichosa. Hola, buenas tardes, soy nuevo aquí, soy La Caprichosa de Zacatecas. Saludos, y por ahí dice Filés al Chino de la Labor. Deseo la esté pasando muy feliz. Por favor, ¿me puedes poner la canción de Los Cachorros de Juan Villarreal? Sabiendo quién era yo, miren nomás. Esa chula rola, por acá vamos a enfilarla. Sabiendo quién era yo, claro que sí. Miren nomás. Oiga, bandita. Justamente fui por una caguamita, la primera del día de hoy. Muchísimas gracias por ahí a mi compa. A mi compa Miguelito. A mi compa Miguelitrus. El saludazo por ahí para mi amiga Salabarbi, por ahí para toda la bandita. Vámonos sonando, ¿qué está sonando? Patito, cómete un erro, machapán, y tómale la caguama mejor. Coyiyi, coyiyi, coyiyi.
0: Ya le va, compa Güero Quijada. No se olvide, pariente, no se olvide, compa.

Y miren nomás el saludo por ahí para mi compa, el Nenuquillo. ¿Dónde andarán por ahí mis compas, los Nenuquillos de las mismísimas Lucianas? El saludo por ahí para mi compa, el niño Iker, para el morrillo de las Caguamas. Por acá mi amigaza la Barbie dice: Patiwi, ponme una canción de los pescadores que la envidia los mate. Ay, de favorcillo, claro que sí. El saludo por ahí para la caprichosa de Zacatecas. Vámonos para acá complaciendo a mi amigaza la caprichosa de Zacatecas. El saludo por ahí para mi compa, el chino de la labor, que dice que está bien morrillo. El saludo para el niño Iker, por ahí para mi compa el pistache, por ahí para mi compita Sánchez, por ahí para el Duvalín, por ahí para todos los aferrados 5-7. El saludo por ahí para mi compa Juan Reyes, por ahí para toda la bandita en sintonía. Vámonos sonando, mi compa Patito, mire nomás, sabiendo quién era yo. Y sabiendo quién era yo, chao.

Bueno, pues vamos a continuar, mi compa, pariente. Vamos a seguir adelante con más corridos. Chacalosos, viejo, chacalosos. Y ahí le va un bonito saludo para toda la raza bonita del bonito estado de Sonora, pariente. Y ahí le va este bonito corrido, mi compa, claro que sí. Un corrido que compuso un viejo bigotón, que por ahí es muy conocido por todos, viejo. Hágale, pues, oiga. Y un saludo para mi

0: Mi compa Nenuquillo primero le da virón a los puercos para luego echarlos en carnita ya, pero si bien erros borrachos ni cuenta, se da el pinche puerquillo cuando tenga la pa' que se entretenga. El saludazo por ahí para mi compa Miguelito. El saludazo por ahí para mi compa Patricio Rivera, dice infeliz en la rola, carnal. Perros de cadena por ahí con los típicos de Juan Torres. Saludos para el cumpleañero Chinito Diantre, por ahí para el chaparro de Villa Hidalgo, Caballito y al Dubalín, el saludazo. Mi compa Nenuquillo. Usted pone borracho al puerco y nomás y ya lo está echando en carnita. No, hombre, mi compa. Me pórtese serio, mi compa. Yo no me enojo porque hace sus carnitas, sino porque no me invitan.
1: El puerco para que amanezca crudo necesita un pinche 48 y todavía creo que él camina más derecho que Mike.
0: Que la chinga, no chingue mi coche.
1: El puerco para que amanezca crudo necesita un pinche 48 y todavía creo que él camina más derecho que Mike.
0: Es que usted quiere que amanezca crudo, mi compa. Usted quiere que amanezca crudo para echarlo al disco. Chau, chau. Ay, nomás, y chúvele pico, compa, patito.

Hoy nomás, hoy nomás. Y ahí quedó esa chula rola. El saludazo por ahí para mi compa. Para mi compa Miguelito, que por ahí dice: enfílate, enfílate por ahí. Esa rolita de Ublot por ahí de los Farmers. El saludo por ahí para todos los aferrados de las 5-7. Dice: Patito, ya estoy pedo, Patito, ya estoy pedo. Dice por acá mi compa Miguelito. Y qué rollo que echó con mi compa Raúl Gutiérrez. Si ¿Sí llegó o nomás nadota, mi compita Miguelito? A ver, coméntele, pero coméntele, mi compa, y nomás.

0: Y seguimos ahora con los saludos para San Juan de Dios, Jordi, Alabama. Amigos de la Laguna de Castillos, Puerto de Limones, Puerto del Aire y la raza de la doctora de la Unión. Así como también para Charcas y Venados, San Luis Potosí. Para el buen amigo Adolfo Puente, alias La Sombrita, allá en...
1: ¡Cállate! ¡Cállate tú, Catemel! ¡Vámonos mejor por acá sonando un blog de los mismísimos! ¡De los mismísimos Farmers! ¡El saludo para mi compa Miguelitos! ¡Chichao! ¡Pura aferración, puro corazón, hoy nomás!
2: ¡Hola, pinche Raúl Gutiérrez Bofo!
1: ¡Oh, sí!
2: ¡Hola, pinche Raúl Gutiérrez Bofo!
1: Me pareció escuchar la voz de mi compita Crucito. ¿O será que son carnales y hablan iguales? ¡Chichao!
2: ¡Hola, pinche Raúl Gutiérrez Bofo!
1: Pues Raúl Gutiérrez y soy bofo. Todavía no mucho, mi compa. Todavía no mucho como Tulifer. Chau, chau. Hoy no más.
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¡Mi compita Raúl Gutiérrez! Oiga, mi compita Raúl Gutiérrez, ¿y si quiere usted saber una cosa o no quiere saber nadota? A ver, coméntele, pero coméntele, mi compa. ¡Pero coméntele! ¡Qué chao! El saludo para ahí, para... No, hombre, la neta, cuando... Ese mi compa Raúl Gutiérrez me cae bien. Ese mi compita Raúl Gutiérrez, ulala. Bájate el cierrillo, Raúl Gutiérrez, bájate el cierre, nomás no le digas, nomás no digas, nomás no digas, chau. El saludazo por ahí para mi amigaza la caprichosa de Zacatecas, por ahí para mi amigaza la Barbie, para el niño Iker, para toda la racita que anda vaciando botellas el día de hoy, lunes exótico, exótico y nomás.

0: saquen el pinche perro, güey, chichiflín. Pórtense serios, hay que respetar. No se aparten para llenar. Y mire nomás, vámonos por acá complaciendo. Vámonos complaciendo por ahí a mi compa el Nenuquillo. Vámonos complaciendo a mi compa el Nenuquillo con esa rolita de cerveza al aire. El saludo por ahí para el chaparro de Villa Hidalgo, que por ahí me había encargado la equivocación. Y se equivocó el pinche pato y le puso otra porque no le puso una dota a mi compa el chaparro de Villa Hidalgo. Mi compita chaparrito, discúlpeme, mi compa, discúlpeme. Ya ve que el pinche pato está medio güey. Me acordé que me habías pedido una rola, mi compa. Y no te la puse, discúlpame. Discúlpame, chaparrito. Mira, ven, chaparrito. Mira, ven, coyigi. Coyigi, coyigi, coyigi. Dice por ahí, mi caguama, mi caguama. Mi plato de mole de la boda. A ver, coméntele. Carnalito. Ah, mi compa, ¿qué cree? ¿Qué cree que se acabó? Se acabó en fa, mi compa. Se acabó. Bendito sea Dios que... Los invitados por ahí vinieron y no, hombre, arrasaron con todo, mi compa, arrasaron con todo. El saludo para mi compa, el negro Ferrao 57.
1: Pues yo nomás quiero saber una cosa, ¿cómo anda ese inútil de Raúl Gutiérrez? A ver, que le comente, falta que ande de pinche boca seca como Cruz Ernesto. Anda bien perro crudo, primo, hijo Don Chumi. Y ¿por qué anda la Barbie? Por ahí la Barbie, saludos a la amiga Barbie.
0: ¿Ánimo?
1: Compadre chino, que por ahí cumple años.
0: Siéntamelo.
1: Cumple chingo de años, ya diría mi compadre por ahí, o andará por ahí toda pegada la línea. Anda por ahí mi compadre caballito y serio problema.
0: El chino de la labora que anda bien pegadillo en la pinda. Anda bien pegadillo de la bocinilla. Estaba cenando mi compa, está como los opilotes, dijo que se iba a chingar una carnilla cruda. El saludo por ahí para toda la racita, ahí nomás mi compa el negro. Por ahí el saludo para la amiga Barbie de parte de mi compa Raúl Gutiérrez, el negro Cusito Martínez Gutiérrez de Benavides. De...
1: Yo nomás quiero saber una cosa, ¿cómo anda ese inútil de Raúl Gutiérrez? A ver, que le comente.
0: Bien casado. Anda, pero si bien casado.
1: Anda que ande de pinche boca seca como Cruz Ernesto. Anda bien perro crudo, primo, hijo Don Chumi. Y ¿por qué anda la Barbie? Por ahí la Barbie, saludos a la amiga Barbie.
2: Amigos, los del Dorado, compa Cristian.
1: Por ahí, años. Arriba los cumple chingo de años, ya diría mi compadre, por ahí, andará por ahí, está pegada la línea.

0: Compa Raúl Gutiérrez, mi compa Raúl Gutiérrez, ya te extrañaba, perrillo. ¿A poco si andas crudo? ¿A poco si andas crudo, mi compa? Pues cúralo. No andes de boca seca, no andes en el pinche desierto. Mira, ven, coyeye. Te invito de mi caguama, mi compa. Yo sí me estoy echando una caguamita. Acabo de ir por una caguamita, mi compa. La primera del día de hoy, siendo las 7:47, hora México. Vámonos sonando, mi compa Pato Rasobrera, los cocodrilos, cine nomás, mi compa Patiwi. Recuerde, bandita. Recuerde que por acá traemos la barrita completamente libre. Pídanse por ahí sus temazos. Pídanse por ahí sus rolitas. Aire, amigo. Al compa Pato ya se le hizo chiquitilla la cola, ya nomás tiene. A ver. Tengo por acá en la lista Raza Obrera, los cocodrilos. Le sigo poniendo al pase por ahí de Josecito León. Y me nace del corazón con Luis Sánchez. Vámonos sonando esta chula rola por acá de la mismísima Raza Obrera que dice: saca el periquito. Chicheos, aquí en el chichiflí.
1: Soy Michoacán.
2: Sí, güey, está chingona esta pinche rola, vato. Mira, cabrón, ¿cómo esa mierda, güey? Te va a cargar la chingada.
3: Mira los árboles verdes, se me hace duran soldados.
2: No, no. Verdes, verdes, nos van a poner chingados en los ojos, güey. Ahorita que nos cargaron. Mira, güey, ahí viene la chota, güey. Te dije, cabrón. Ya, nos cargó la chingada, güey.
4: A ver, amiguitos, ¿a dónde con tanta prisa?
2: No, pues la neta, jefe, pues vamos por un baile.
4: A ver, bájense del carro.
2: Cabrón, ya ves, te dije, pues nada, pedo.
4: A ver, ¿qué traen ahí?
2: Oh, pues la mera neta, pues.
0: A mí se me hace que ese par de catemes, par de mensos, era el chino de la labor y mi compita el caballito.
2: Traemos unos periquitos, jefe.
4: Periquitos, ya se descargó la
2: no,
4: chingada.
2: No, jefe, no, la neta, no hay pedo, hombre. ¿No quiere unos?
4: No.

0: ¿Tú no quieres que te trabe? A ver, chinito, mira, ven, cóyeye. Pero cóyeye, cóyeye, cóyeye, cóyeye. El saludazo para mi carnalito, el chaparro de Hidalgo. Miren, no, sí, me gufi. Dice por ahí, póngase caballos famosos, halcones de sandwicho. Saluditos a la Barbie VIP, a Crucito Aferrado 57 de parte del Chaparro de Villa Hidalgo y 500 por el fierro. Por acá mi carnalito Patricio Rivera también por acá pidiendo su temazo, dice, pégale esa carnal. Real de 14 por ahí con conjunto Río Grande. Ya dijo mi compa, ya dijo. El saludo para mi compa Neruquillo.
1: Soy el guache.
0: El saludo para mi compa Juan Reyes. Miren nomás, mi compa Nenuquillo anda vaciando modelitos como DVD, miren nomás, hasta salió por ahí el saludo por ahí para el compa Juan Reyes, ahí quedó sellado. El saludo por ahí para mi amiga Sala Barbie, para el Tiger, dice por ahí mi compa Tiger, ponte una del Sosa Patito, el rey de los cocodrilos, ya dijo. Por acá mi compita Sánchez dice, contrabando en la pantufla de la raza obrera, ya dijo mi compa, ya dijo. Miren nomás, ya se están pidiendo pura rolita perrona. Neta que ya me andaba agüitando que no tenía nada en la lista. El saludo por ahí para mi amiga la Barbie, dice. Pativi, ponme algo de los Tucanes de Tijuana. Es verdad. Saludos para el Chinito de la Labor nuevamente. Felicidades. Y también para la Negra. El saludo, claro que sí. Por acá mi compa Juan Reyes dice, póngame por favor la de... el de San Luis de los Pumas del Norte. Ya dijo. Ahora sí, one moment, please. Vámonos sacando los temazos, miren nomás. El patito tenía la cola a ti, ahora la tiene a ti, bien pinche perra de grandota, chao, chao. Hoy nomás y le sigo poniendo al...

nomás, hoy nomás, hoy nomás. Y vámonos, mi compa, Patito. Vámonos, sonando bien recio, totote. Vámonos por acá. ¿Qué sigue, mi patiwi? Vámonos por acá complaciendo. A ver, esta rolita por acá del mismo.

0: ¡Hijo humano!
1: ¡Simoyote, periguap!
0: ¡Ay, nomás! ¡Y vámonos con contrabando en la mismísima perra, güey, pantufla! ¡Mira, ven, chino, préstame atención! ¡Vámonos para que complaciendo a mi compita Sánchez! Una disculpa por la tardanza, mi compa, pero ahí le va su rola. Ahí le va su rolita, viejote. Por aquel saludo por ahí para mi compa el chino de la labor. ¡A perrillo! Y dijo la mosca.
2: ¡Ay, ay, ay! ¡Espérate, Gormino! ¿Qué pinche están cantando? ¿En qué idioma? ¿Taekwondo? ¿Brúnsele? ¿O qué pedo?
1: No, estoy cantando en Tarasco, vale.
2: No, chico, pero estamos aquí en Veracruz. Me están picando los chaquites aquí.
1: ¿Los trajiste?
2: Los chaquites, garrotes, son unos mocos.
1: ¿O los dejaste?

0: ¿Qué pasó con los de Veracruz, chico? Pato.
1: Hijo humano. Ánimo, recita por el saludo super para mi compa, el chino de la labor. Miren nomás y vámonos complaciendo por ahí la amigaza Barbie. Por acá mi compa el chino de la labor, por acá reportándose.

¿Dónde anda por ahí mi compa Juan Reyes? Esta pinche rola sí amerita que destape una caguama, mi compa. Neta que si está tomando agua, no, hombre, hijo mano, ahorita le voy a mandar a la SAI con un seisito. Le voy a mandar a la China con un seisito, pues que se ha visto. Por ahí el saludo por ahí para mi compa Miguelito, dice. Güey, por ahí ponte gallos, gallos, por ahí de Occidente, por ahí con los huracanes. Saludos por ahí para el chino y a la negra de parte de mi compa Miguelitos, claro que sí. El saludo por ahí para el chaparro de Villa Hidalgo, dice. Ese mi chaparro de Villa Hidalgo lo que trae es puridito erro, güey, sueño. Simón, mi compita chaparro. Simón, mi compita chaparro. Ay, va a estar a la orden pa' cuando usted guste, mi compa. El saludo por ahí para Patricio Rivers. Dice, esa carnal, el plebe y el cholo con el Beto Matracas. Ánimo, carnal, ánimo, ánimo. Yo solamente estoy esperando la respuesta de mi compa Juan Reyes para darle play a esta rolita, el de San Luis, por ahí de los Pumas on the North. Necesito que me mande, que necesito que me mande por ahí la evidencia que se está tomando una erra caguamilla. Ah, no, mi compa Juan Reyes es de pura pinche, pura modelito. Y de bote, que no voy a andar sabiendo yo. Ah, no, pura corona. Chichau. El saludo por ahí para mi amigaza, la caprichosa de Zacatecas. Por ahí para mi compita, la perrota, dice. Andas de cochina tú, pato. Hay que respetar, hay que respetar. Vámonos, vámonos por acá sonando, mi compa Patito. Suelta la que ya camina. Y ya está, papi, dice la cabrona. Hoy nomás.

Sí, por ahí quedó esa chula rola por ahí de los mismísimos Pumas y de los mismísimos caciques de Sanguicho. El saludazo por ahí para la caprichosa de Zacatecas. Claro que yes. Por ahí dice, enfílate una rolita por ahí de Ramón Ayala. Miren nomás, claro que sí, ya por acá la pusimos en la lista. El saludo para el Chaparro, por ahí para mi carnalito Patricio Rivera, por ahí para mi compita Miguelito. Claro que yes, mi compa, claro que yes. Ahí le va esa rolita. A ver, ¿dónde está mi compa Pato? Mire nomás, mi compa Patito, por acá complaciendo a mi compita Miguelitos. Y súbele, que hay lugares, Patito. Súbele, que hay lugares, o nomás.

Hijo mano, hijo mano. Ese mi compa de los huracanes trae puro sueño. Puritito, erro, güey, sueño. Mejor que se busquen unos patos. Vámonos sonando, mi compa, pato. Pisteando por la región hoy no.

nomás pisteando por la región, por allá, por los mismísimos Cárdenas, hijo mano. ¿Quién no conoce por acá esta chula, esta chula región por acá de San Huicho? Puro San Luis Potoyés, bandita, puro San Luis Potoyés. El saludo para ahí, para mi compa Juan Reyes, miren nomás. Salucita de la buena, mi compa Juan Reyes. Salucita de la buena, viejote. Usted apenas va comenzando con esa caguamita y yo ya me estoy echando el último trago, viejote. Ya vacié a mi tarrito el último vacío. No, hombre, mi compa, ahorita vamos a atendernos por otra, pues que se ha visto, ¿no? Que esto no se acaba hasta que se termina. Por acá tenemos programación hasta en punto de las 10 de la noche, sonando pura rolita perrona. Y dice por acá mi compa el Chino de la Labor: tengo novia, hijo mano.

0: con la música.
1: Hoy nomás y vámonos por acá sonando el plebe y el cholo. El saludo por ahí para mi compa Juan Reyes, dice, ay porfa, ni me viene ni me va por ahí con los mismísimos humildes. Ya dijo mi compa, ya dijo por acá ya en la lista esa chula rola por acá sonando. Mientras vámonos con el plebe y el cholo, por acá se asoma también algo de Ramón Ayala, quisiera tener alas

Y miren nomás por acá. Ahí quedó esa chula rola de quisiera tener alas. El saludazo por ahí para mi amigaza, la caprichosa de Zacatecas. El saludo por ahí para la amiga Sayuri, la china, que también ya por acá se anda reportando. Dice, ahí te encargo esa de 30 cartas por ahí.

del Coyote. Ay, saludos para el tío y para los patrocinadores, claro que sí. Yo no, mira, amigaza Sayuri, yo no te voy a complacer hasta que la pidas en audio. Che, che, hijo mano, ay, no más.

0: nomás, ey, nomás, y esa no, pinche pato. Porque saco la pinche hoja de lechuga y me corto las pinches venas. ¿Qué dice por acá? A ver. Tenemos al audiecito.
1: Siéntamelo, el perro ese, siéntamelo.
0: Que la chinga. Yo pensé que era la amiga Sayuri pidiendo su canción. ¡Chao! Esa de 30 cartas del coyote. A ver, Sayuri. Coyigi, Sayuri. Dice por acá la amiga Barbie. Dice, a ver, pato, ponme una de laberinto, ojitos de chapulín. Digo, ojitos de capulín, por favor. Por ahí dice, para unos ojitos bonitos. Hijo mano. Ánimo, por acá saludazo para toda la bandita que sigue por acá en esta festejación. Vámonos, Ricky, mi compa Pato, cómete un mazapán. Esta rola amerita ir por otra caguama. Yo no quería, pero ya que insisten, hoy nomás. Chúpenle que no siento.

hijo mano, se me andaba yendo una coladilla. Se me andaba yendo una coladilla. Y no se la pongo hasta que me mande el audio. Vámonos sonando, mi compa Patito, mire nomás complaciendo. Complaciendo, ¿para qué con esta rola exótica al compa Meño?

0: estoy aquí, chaparrita. Mira, ven, cóyeye, pero cóyeye. El saludazo por ahí para mi amiga Sasai. ¡Chao! Miren, nomás al parecer, mi amiga Sayuri ya se pidió por acá su rolita.
1: Pato, te encargo la canción 30 cartas con el Coyote y su banda. De parte de la China de la Insaciable. Y saludos para todos. Todos los insaciables.
0: ¡Oh, sí!
1: Pato, te encargo la canción 30 cartas con el Coyote y su banda. De parte de la China de la Insaciable. Y saludos para todos. Todos los insaciables.
0: Hoy nomás, y tenemos una ardilla china insaciable. Hoy nomás.

0: hoy nomás, y ahí quedó esa rola. El saludo para mi compita Sánchez.
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0: ¿Dónde anda por ahí mi compa Mofli? Siéntamelo.
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0: ¿Qué dice por acá mi amigaza Sayuri? No, Sayuri, no te voy a poner nadota.
2: Eso, por eso, pero sí me van a poner la canción o nada más nada.
0: No más nadota, no más, mira, no más, no más porque me mandaste el audio, mira nomás. Mira nomás.
3: Pato, te encargo la canción 30 cartas con el Coyote y su banda. De parte de la China de la Insaciable. Y saludos para todos. Todos los insaciables.
0: ¿Será el Coyote y su panza? ¡Ay, no!

hoy nomás, y ahí quedó complacida la ardilla. Digo, mi amiga la china Sayuri Insaciable. Por acá el saludazo para ir para mi compa Miguelitos. Dice, pato, ponme, dime, ¿por qué te vas por ahí de Polo Urías? Ya dijo mi compa. Dice, aquí andamos, mi compa. Y sí, anda vaciando botellas o anda tomando agua como los... como las macetas. A ver, coméntele, mi compa, porro, pero coméntele. Vámonos por acá, mi compa Patito, que sigue. Vámonos por acá sonando releros.

Y mire nomás, ¿y por qué te vas? ¿Por qué te vas por acá? Vámonos complaciendo por ahí a mi compita Miguelitrush. El saludo por ahí para mi amigaza la Barbie, dice Patiwi. También por ahí te encargo una de Paul Uría, ¿sabes? Ay, de favorcito, claro que sí. El saludazo por ahí para mi carnalito Patricio Rivers, por ahí para mi amigaza Sayuri, por ahí para mi compa el muñeco, para el compita Sánchez, por ahí para mi compa Juan Reyes, que también, mi compa Juan Reyes. ¿Qué le sirvo, mi compa Juan Reyes? ¿Qué le sirvo? Ya se acabó la caguamita para mandar por otra. A ver, coméntele, pero coméntele, vámonos sonando por acá, mi compa Patito. ¿Por qué te vas y suelta la que ya camina? Ya está, papi, dice la cabrona. Ay, no más.

Y esa no sigue para ti, güey. Pórtate, pinche serio, pato. Pórtate serio. El saludo por ahí para el chino de la labor. Por ahí para toda la bandita. Vámonos por acá complaciendo a mi compa. Vámonos por acá complaciendo al compa Miguelitrush. Ah, no, no, no, no, no, no. Pinche pati, güey. Traes puro perro, güey. Sueño, pato. Te digo, ya vete a dormir. Vámonos complaciendo al compa Meño con esta rolita y nomás.

miren nomás, por ahí quedó esa rola de, ¿sabes? Claro que yes. El saludo por ahí para mi compa el Meño, por ahí para mi amigaza la Barbie. Dice, esa sí me goofy pa' ti, güey. De esas me gusta bailar, hijo mano. Hijo mano, ¿dónde habrá un bailecito de esos para ir a mover? Para ir a mover las chapeadillas insaciables. El saludo por ahí para mi compa el Meño, por ahí para Miguelito. Dice, mira nomás, dice, güey, por ahí ponte la venganza del viejito por ahí con los cadetes. Claro que sí, mi compa, claro que sí. Mira nomás, siéntame al pinche lechero de Valerito y me vuelvo a formar. Pensaba que era lechita.

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Hijo mano, racita, y esto no se acaba hasta que se termina. Por acá seguimos continuando. Continuamos, continuando, dijera el mismísimo Tigrillo Palma. ¿Qué sigue por acá, mi compa Pato? Vámonos con la venganza del viejito. Vámonos complaciendo por acá a mi compa, a mi compita Miguelito, claro que sí. Por acá sonando esta rolita. El saludo para ahí para Patricio River, dice esa carnal. Las golondrinas por ahí con los indomables, ya dijo mi compa, las golondrinas por ahí con los mismísimos indomables de Cedral. Por acá también mi compa el chino de la labor, dice Chucho, ponte anhelo por ahí de los relámpagos del norte, ya dijo viejote, ya dijo, mientras por acá sonando la venganza.

Y hoy nomás o nomás, mi compa Patito, el saludo por ahí para toda la bandera. Vámonos sonando, que sigue por acá. Escuché las golondrinas, hijo mano. Por acá sonando y complaciendo a mi carnalito Patricio Rivera. Por ahí el saludo por ahí para mi compa Miguelito. Por ahí para el compa Meño. Por ahí para mi amigaza la Barbie. Por ahí para mi compa Juan Reyes. Por ahí para el compita Sánchez. Por ahí para la caprichosa de Zacatecas. Por ahí para la amigaza Liliana. Liliana, don Juan, por ahí el saludo también, por ahí para toda la bandita que anda por acá en la sintonía perfecta. Vámonos sonando, mi compa Patito, miren nomás.

nomás ahí quedó esa chula rola. Vámonos sonando, mi compa Patito. Los relámpagos del norte, anhelo. Por ahí complaciendo a mi compa el chino de la labor. El saludo por ahí para mi compa Miguelito. Dice, dirás que soy bien latoso, Pato. Dice, pero ahí enfílate una rolita. Un noble engaño por ahí de cadetes, mi compa. No, hombre, mi compa, si usted pide de cadetes, le pongo hasta tres. Lo que son, no, los pinches cadetazos están perras, mi compa. No, hombre, nomás pinche y ladrón les falta. El saludo por ahí para mi compa, José Free Fire. ¿Qué rollo que echó, mi compa? El 45 llegó el 45. Chúpele que no siento, chúpele que se aguada, mi compita Josué. El saludo por ahí para mi compa Juan Reyes, dice. Ay, porfa, la de sin reproches de indomables, hijo mano. Están sacando las meras caras y ya casi nos andamos pasando a reiterar. Vámonos sonando los relámpagos, mi

sonando y complaciendo a mi compita Miguelitru, a mi compita Miguelitru, mi cuñado, digo, el carnal de mi compa Raúl Gutiérrez. Por acá el saludo por ahí para el compa Juan Reyes, por ahí para mi compita José Forify. Dice por ahí en fin la tesa de desprecio de cadetes, hijo mano. Están sacando los cadetazos. Nomás no me vayan a pedir una de Carlos y José, porque entonces sí me quedo una hora más. Che, che.

Hoy nomás, y miren nomás el saludo para ahí para mi compita. Para ahí para mi compita José, el 45, el 45, el 40, el 45. El 45, hijo mano, mi compa. A mí se me hace que usted la escuadra. Usted la escuadra, mi compa. Chicheo. A mí se me hace que usted así lo pone como ese ángulo. En 45, mi compa, escuadra, escuadra. El saludo por ahí para mi amigaza la Barbie. Dice por ahí, saludos para todos los insaciables en sintonía. Especialmente para el cumpleañero, el mismísimo chino de la labor. A mí se me hace que el cumpleañero ya se fue a dormir. A ver, tu cumpleañero parpadea tres veces. Cuyiyi, cuyiyi, pero cuyiyi. Vámonos para acá sonando sin repro.

Hoy nomás y vámonos por acá, desprecio. Desprecio de los mismísimos. De los mismísimos cadetes, viejo mano. Esas no, porque entonces, ¿sí? No traje pañal, pórtense serios. Vámonos sonando, mi co.

mira nomás, esa pinche yeremoa se anda colando. Hijo, mano, vámonos por acá sonando, mi compa Patito, pórtate serio. Solo con verte por ahí de los mismísimos cadetes. ¿Cuáles cadetes, pato? Es del compa Chepe y del compa Carlos. Vámonos sonando, mi compa Patiwi. Mira nomás. Por acá ya se la sabe que tenemos la barrita libre. Por acá tenemos la barrita completamente libre, bandita. Barrita completamente libre. Andamos por acá en la última orejita, por acá de festejación de mi compita, el chino de la labor. Y mi compa, la negra. ¿Quién va a querer la negra? Hoy nomás.

Hoy nomás, mi compa Patito, ahí quedó esa chula rola, miren nomás, y vámonos por acá sonando, mi compa Patito, güey. El odio de los dos carnales, hoy nomás.

Quedó esa chula rola por ahí, el audio de dos hermanos, ese corridazo. El saludazo por ahí para la mismísima sombra de Carlos y José. Vámonos por acá sonando, mi compa Patito. Miren nomás, ese mi compa Pato que por ahí va a andar de gira artística con la mismísima sombra de Carlos y José, bandita. Por ahí se pone a sus órdenes el compa Pato. Por ahí si gustan... Nos ponemos por ahí a la orden para cualquier tipo de evento. Para cualquier tipo de evento social con la mismísima sombra de Carlos y José. Vámonos sonando, mi compa Patito. Nomás tu amor. Hoy nomás con Carlos y Chepe.

0: pijamita.
1: Hola, perro.
0: No te creo, pijamitas, no te creo, pijamitas.
1: Hola, perro.
0: Aquí sigues. Chiche.

Y miren nomás, por acá se anda reportando mi compita Pijamita Tioro. Chao, por ti, si serio, mi compa, hay que respetar. El saludo por ahí para mi compa el chino de la labor. Dice por ahí mi compa el chino de la labor. Aquí ando, Chucho. Aquí ando, mi compa. Eso es todo, mi compa. Ya por acá en la recta final, mi compa Chucho. Mi compa chino de la labor. Si gustas por ahí, una rolita. Una rolita por ahí para cerrar programación, viejote. Házmelo saber, házmelo llegar. Vámonos por acá sonando. Súbanle todo a la música. Y yo quiero escuchar a mi compita, el pinche Pijamita de Oro, que se aviente un pinche perro, güey, grito. Y si no se avienta un güey grito, le voy a aventar al pinche caballito. Mi compa caballito, si lo vas a gritar. O le mandamos al burro, a ver, coméntele. Vámonos sonando, mi compa patito, y nomás.

0: yo nomás mi compa chino de la labor y tú no quieres un talladón. A ver, coméntale, pero coméntale. ¿Qué dice por acá mi compa Pijamitos?
1: Para ti, güey, ¿qué te voy a decir, gallo? Mándame a los corrales a lavar mi oro, ¿eh? Es cuando quiere ponerse el pijamito a los aferrados, gallo. Y salud para toda la bandera que está, pero bien conectada ahí, por usted también ahí en cabina ahí. Mi primo Alfalfa va reviviendo, estaba completamente muerto el güey.
0: ¿Quién?
1: Va reviviendo, estaba completamente muerto. Mi primo Alfalfa va reviviendo, estaba. Mi primo Alfalfa va reviviendo, estaba completamente muerto el güey. Y el pony todavía sigue en el pinche ruedo, ya medio variadillo, pero ahí anda el güey.
0: Que la chingada, mi compa, él va reviviendo y el pato ya se va retirando. Andamos ya por acá en la recta, rectita, rectita. Al final, vámonos por acá sonando, mi compa, pa' ti, güey, amores.

Y miren nomás, por ahí quedó esa chula rola, bandita. Ya me ando pasando a retirar, hijo mano. Primero que nada y principalmente, muchísimas gracias por ahí a mis compitas, los aferrados 5-7. Muchísimas, pero muchísimas gracias por hacerme parte de... Por hacerme parte de esta festejación por ahí de mi compita el chino de la labor y mi compita la negra. De verdad que muchas, muchas gracias, bandita. Yo por ahí el día de mañana regreso en punto de la 1 de la tarde. Por ahí tengo programación especial con mi compita el Meño. En punto de la 1 de la tarde, por ahí el día de mañana tengo programación especial con mi compa el Meño. Así es que por ahí igual la Chesale Radio por ahí se pone por ahí a disposición en punto de las 7 de la mañana hora México. Por ahí llega a cabina tempranito la amiga Jennifer Zúñiga, la más loquilla de la insaciable, la más risueña de toda la web. Por acá sonando mi compa Patito, ¿qué sigue por acá? Vámonos complaciendo a mi compita el chino de la labor, que quiere por acá cerrar, quiere cerrar con broche de oro. Dice por ahí, ponme la de la hielera del ángel del corrido, mi compita. Tú traes pura pinche lumbre, mi compa. Traes pura perra, güey, lumbre. Déjala, llamo a los pinches bomberos. Bandita, con esta rolita yo me paso a retirar. Con esta rolita yo me paso a retirar. Si es que no sale un loco por ahí y me dice, pato, ¿a dónde perros, güeyes, vas? Quédate otra pinche hora, pues que se ha visto. ¡Chao, chao! Vámonos por acá sonando con esta rolita, mi compa pato. Vámonos a la hielera. El saludo por ahí para toda la bandita de los aferrados 5-7. Especialmente por ahí para mi compa el chino de la labor, a mi compa la negra. Muchísimas gracias por hacerme parte de esta festejación. Por tomar en cuenta la incesable radio. Andábamos de maratón desde las 10 de la mañana. Desde las 10. Desde 10 a 10. Quijo mano, 12 orejotas. 12 orejotas, las multiplicamos, así como mi compita, ¿cómo se llama? El pinche morrillo de las orejas, digo, de las caguamas. Ese güey, cada una contó por 6. Vámonos sonando, mi compa Patito, miren nomás, la hielera del ángel del corrido. ¿Y qué creen? Por ahí ya me llegó un mensaje que ¿a dónde vas, pinche pato? Quédate una oreja más. Ya dijo mi compa, páseme el menú, mi compa. ¿Cómo le damos? ¿Le seguimos con lo mismo? ¿O va a poner por ahí un menú? Usted dígame qué rollo que yo. Ay, nomás vámonos sonando mientras la...

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1: Hoy nomás y muchísimas gracias por ir a los aferrados de la 57. Bandita, no se despegue de la bocinilla. No se despegue de la bocinilla, racita. El saludo por ahí para mi compa José de Fortify, por ahí para el compa Muñeco, por ahí para el pinche Tuercash, por ahí para el Pijamitas de Oro, por ahí para Miguel Litros, Patricio Rivera, el compa Meño. Bandita, miren nomás, ahorita les voy a mandar por ahí el menú escrito, pero por acá mi compa Juan Reyes dice, mi compa Pato, ¿a dónde vas que más valgas? Por ahí, quédate una orejita más y vete al ritmo de inquietos, al ritmo de cadetes, cachorros, indomables y Lalo Mora. Ya dijo mi compa, ya dijo. Y también por ahí, los Tigres del Norte, ya dijo viejote. Por ahí vámonos al ritmo de Tigres del Norte, inquietos, cadetes, cachorros, indomables y el mismísimo agarrachichis. Digo, ese mentado Lalo Mora, bandita. Así es que no se despegue.
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3: Hijo mano, ¿qué les digo, bandita? ¿Qué les digo? Dice por acá mi compa José el 45. Dice, manda el menú. Lo acaba de decir y ya se me olvidó. Chao, no chingue mi cochi. Por Ticicenio hay que respetar. El saludo por ahí para el patrocinador, mi compa Juan Reyes. Y vámonos por acá sonando. Mi compa Pato, mi vicio. Iré mi compa Juan Reyes. Iré mi compita. Digo, iré mi compita 45. Por Ticicenio. Nos vamos a ir por ahí al ritmo de Tigres del Norte. Inquietos, cadetes, cachorros, indomables. Y el agarrachichis, el mismísimo Laro Mora. Hoy no más.

esa rolita por ahí complaciendo al patrocinador, mi compita Juan Reyes, bandita, al ritmo de Tigres del Norte, inquietos, cadetes, cachorros, indomables, Lalo Mora, y vamos a agregar el refuerzo norteño, bandita. Vamos a arreglar vamos a agregar al refuerzo norteño, creo que sí. El saludo por ahí para mi compa, el chino de la labor, dice, oh sí, ponte, está lloviendo recio por ahí con Lalo Morongas, ya dijo. Por acá también, mi compita el 45, dice por ahí, enfílate mi compa Pato, la de los cuernos a la luna por ahí con Lalo Mora, claro que sí, vamos enfilando por ahí esos temazos. Mire nomás, mi compa Patito, vámonos por acá mientras complaciendo al mismísimo chino de la labor. Que la chinga, por acá, hijo mano, Pato, si no le sabes, no le muevas. El saludo por ahí para toda la bandita, por ahí para mi compa, el niño de las caguamas, al niño Iker, por ahí para mi compa José 45, a mi amiga Sasai, Sayuri, por ahí a la china insaciable, al Miguelitros, claro que sí, al compa Meño, al compita Sánchez, por acá también a toda la bandita, así es que síganse por ahí pidiendo sus temazos, ya por ahí les llegó el menú, ya por ahí les mandé el menú a toda la raza. Por acá mi compa Juan Rey dice, si se puede todavía sigo para adelante del refuerzo, ya dijo viejote, ya dijo, el que paga manda, ahorita se la pongo y la rola también, chao, chao, hoy no más.

nomás ahí quedó esa chula rola por ahí. El saludo por ahí para mi compita Miguelitos. Dice por acá mi compa Miguelitos. Dice, ponte. Llévale esta carta a mi mamá por ahí de los Tigres. De los Tigres del Norte. Y saludos por ahí para el patrocinador y a toda la banda que anda por acá en sintonía. El saludo por ahí para mi compita el niño Iker. Dice por ahí, enfílate mi compita Pato. Esa de jefe de jefes de los Tigres del Norte. Por ahí para el saludo por ahí para mi compita Patricio Rivera. Eche mi compita Patricio, ponga portis y serio, mi compa Patricio. Portis y serio, mi compa, portis y serio, hay que respetar. Ir y viejote, ir y viejote, ir y viejote, ahí le va el menú. Y ya ese menú por ahí, agréguele los mismísimos. Los, ¿qué me dijo el patrocinador? Ah, sí, a refuerzo norteño. Vámonos sonando, mi compa Pato. Me rompieron. Ah, no, no, no, esa no, esta sí. Súbele pa' ti, güey.

0: hijo mano, no se espanten y vámonos por acá sonando sabiendo quién era yo por ahí de los mismísimos cachorros de Juan Villarreal y siéntenme, siéntenme al pijamita tío, ¿no?
1: Hola, perro.
2: Todavía sigues ahí, pinche patí, güey. Salud para toda la bandera que está por mí conectada, gallo.
0: ¿Ánimo?
2: Usted también ahí en cabina y mándame los tutoriales a la Barbie y oro, gallo. Y es cuatro.
0: Ánimo, mi compita, pijamitas. Ánimo, ánimo. Ahora, perro, aquí sigo, perrío. No me voy hasta aquí. Es más, ni porque me corran, me voy, catemen. Y la queso. Vámonos complaciendo por acá sabiendo quién era yo. Ira, pijamitas, ira, ven. El saludo para el niño Iker, para José el 45, para el pinche Tuercas Nadota. Por ahí para mi amigaza la Barbie. ¿Dónde anda Raúl Gutiérrez? ¿Dónde andará por ahí Raúl Gutiérrez? Y mi compa Chilutlaño.

Y nomás, y por ahí quedó esa chula rola. Por ahí el saludo para el pinche Tuercas, dice, siéntamelos. Y al pinche Patito también, en una tuna de valerito, en una bicicleta sin asiento, de bajada en topes. Que la chingada, pero también te quiero, perrillo. Se dice por acá mi compa, el niño Iker. Dice, y la de aguanta corazón de Lalo Mora. A ver, mi compa, aguanta corazón, no seas cobarde. Si te tienes que ausentar, que sea por Dios. Ya dijo, viejote, por acá vamos a enfilar esa rola, mi compa, niño Iker. El saludo por ahí para mi compita José el 45, chúpele que no siento. El saludo por ahí para mi compita Pillemita, tío, nos dice Raúl Gutiérrez, está en el guayabo. Ese, mi compa, ¿quién fuera Raúl Gutiérrez para andar en las meras pinches puntas del guayabo? Cortando la más pinche madura, mi compa, hijo, mano. ¡Vámonos por acá sonando, mi compa Patito! Sigo pa'lante.

Hoy nomás, y esta pinche rola es de las meras pinches güeyes perras, güeyes caras, pero bien pinche carototas de a madre. Racita, súbale esta pinche canción, y si le gusta, aviéntese un pinche grito. Esta cancioncita, racita, es de las pinches rolas de las meras pinches fucking caras, racita. Esa de me rompieron tu retrato, la raza que se identifica con esta canción, hijo mano. Saludos por ahí para mi amigaza Sai. Dice, ay, un saludo por ahí para el patrocinador. Ahí te encargo, porfis. Esa de la carta por ahí con los Tigres del Norte. Ya dijo, claro que sí. El saludo para el niño Iker. Esta canción también le gusta a mi compa, el niño Iker. Vámonos sonando, mira nomás, mi compa Patito Lalo Mora. Me rompieron tu retrato y suele mi compa Patito. Chau, chau. Saludos a mi Vanesita Rocha, chiquita de Via Pachurru. Pium, pium, pium, pium, pium. ¡Ay, no más!

0: Hijo mano, no más no diga, no más no diga. Chao. Dice por acá mi compa el niño Vicker, súbele compita. ¿En dónde estabas? Por ahí de los Tigres del Norte también se la enfilamos. Por acá mi compa Juan Rey dice, qué perra rola. La neta que sí, mi compa. Esa rolita del retrato, no hombre, me rompieron tu retrato. Esa pinche rolita sí. Se la sacó para orinar el mismísimo agarrachichis. Vámonos sonando, mi compa Patito, la carta por ahí de los mismísimos Tigres. On the North, hoy no más.
1: Esta es la historia de un muchacho que un día al terminar uno de nuestros conciertos se nos acercó y nos dijo: yo soy seguidor de ustedes. 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Pero cuando los escucho cantar,
0: el saludo por ahí para mi amigaza la Barbie, dice Pato. Ahí con el permiso por ahí del patrocinador,
1: ustedes que vienen, Iván,
0: el
1: quizás me puedan ayudar.
0: Sastre, por ahí con los
1: y sacándose
0: norte,
1: una
0: claro
1: lágrima
0: sí
1: en el ojo y echando mano
0: ya
1: a su
0: por aquí
1: bolsillo,
0: en la lista,
1: esto fue
0: súbele,
1: lo que
0: güey
1: nos dijo.

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0: yo tengo una pregunta bien seria. Una pinche pregunta bien seria. El compita Raúl Gutiérrez, ¿sí cortaría la más madura o nadota? ¡Chao, chao! Saludos por ahí para toda la bandita. Vámonos por acá sonando, mi compa Patito. El saludo para el pinche tuerca, dice tu pinche Patito Puñal, pinche tuercas. Te va a dar pa' tus chicles, hijo mano. De eso pido mi limosna, mi compa. De eso pido mi limosna. El saludo para ahí para mi compa, el chino de la labor. Dice, Chucho, ponme Ramiro Sierra de los Tigres del Norte. Mira nomás, la racita sigue pidiendo por acá sus temazos. Ya dijo, vamos a darle bien recio, totote. Vamos a darle bien recio, porque si no, nomás se van a quedar enfiladas. Enfiladas. Vámonos por acá, el jefe de jefe. Soy nomás mi compa Patito. Súbele, que lugar.
1: A mí me gustan los corridos porque son los hechos reales de nuestro pueblo. Sí, a mí también me gusta porque en ellos se canta la pura verdad. Pues ponlos, pues. Órale, ahí va.

mire nomás ese pinche pato. La caga y la embarra. La chinga. Sape para el pinche patín, güey. Mi compita Patricio Rivera por ahí me pidió la de los indomables. Y le dije, carnal, pórtese serio. Entre al surco, pídase una del menú. Y están los indomables en el menú. Ahora sí, el patín, güey, merece unos pinches chiricuazos sin manos. Por acá el saludo para el pinche tuercas, dice. Te encargo los inquietos, me gusta chambearle, ya dijo. Por acá mi amigaza Liliana Don Juan dice. Porfa, la de directo al corazón con los Tigres del Norte, directo al corazón. Esa no, porque entonces sí. Nos vamos a dormir todos, toditos. Esa rola de directo al corazón, ulala, marca diablo. Vámonos por acá sonando, mi copa Patito, camión de pasajeros. Hoy nomás complaciendo a mi carnalito Patricio Rivera. Y súbele, ¿qué lugar es, Patito?

Hijo mano, y mi compita Patricio Rivera dice que hay que jugar al tercerillo, que hay que jugar al póker, al conquián, dice mi compa Patito, por ahí enfílese esa baraja bendita de los Tigres. Saludos al patrocinador y súmase vaquero, súmase que le quedó jabón, vámonos con el

Dice, por ahí me pones el pollo de refuerzo norteño. Ya dijo mi compa, mire nomás, pura chulada, puro San Luis Potoyés. Ya dijo, viejote. Ese corridazo del pollo. Otro pex. Deje por acá, se lo voy a enfilar, mi compita. Ahorita suena, pues que ya he visto. Vámonos por acá mientras sonando. Aguanta, corazón. Aguanta, corazón, no seas cobarde.

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1: Por acá sonando el mismísimo Pollo, por acá del mismísimo Refuerzo Norteño. El saludo por ahí para la amiga Sayuri, dice Pato. Esa de si me vas a dejar por ahí con los Tigres del Norte, porfi, ya dijo, claro que sí. Racita, chau, te no checaba hasta que se termina, andamos en la recta final. Andamos en la recta final. ¿Nos vamos por otra caguamilla? ¿O qué rollo? A ver, coméntenle.

0: Hoy nomás, y ahí quedó esa chula rola, mi compa Patito. Vámonos por acá sonando. ¿En dónde estabas por ahí con los Tigres del Norte? Esta rolita, si no me equivoco, me la encargó mi compa el niño Iker. El saludo por ahí para el chino de la labor, por ahí para mi compa Pijamitas. Por ahí para mi compa Lechero, que ya colgó. Ya colgó las manitas. ¡Chichao! Hijo mano, déjale mando al señor de la carretilla para que lo levante. Vámonos por acá, mi compa Pato, cómete un mazapán. Esto no se acaba hasta que se termina. Yo por acá, a ver, tengo en la lista. ¿En dónde estabas? Por acá de los Tigres. Ramiro Sierra, por ahí para mi compa el chino de la labor. La baraja bendita, por ahí para mi compita, si no me equivoco, mi carnal Patricio Rivera. Por ahí también nos encargaron, si me vas a dejar, por ahí para la China. Y Lágrimas del Corazón con los Tigres del Norte. Vámonos sonando, mi compa Patito. No se despegue de la bocinilla, no se despegue, que yo voy a sacar estos temazos. Y si dicen que se quede una hora más el Pato, pues aquí nos quedamos. Si no, pues vamos sacando por acá los temazos. Si no, nos vamos a planchar oreja porque mañana es... ¿Mañana qué día es? Mañana es domingo. Mañana aquí ir o ir misa.
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hermano. Que veo, canta tú, pato.

norte tienen unas canciones, pero ulala, que si le seguimos, nos amanecemos. ¡Vámonos sonando por acá, Ramiro Sierra! ¡Chao, chao!

0: Y mire nomás, mi compa Patito, vámonos para acá con la baraja bendita. Por acá también se anda reportando el patrocinador, mi compita Juan Reyes, dice, amor mortal por ahí de los inquietos. Ya dijo mi compa, por ahí con esa rolita vamos a cerrar. Mire nomás, ya son las 11 de la noche. Las 11 de la noche con 8 minutazos. Hora México. Por allá en North Carolina, por allá en las Virginias. Ya es la 1 de la mañana, hijo mano. Por ahí, hora Texas, las 12 del medio diablo. Vámonos, del medio diablo. Las 12 de la noche, hinche patito, y pórtate serio. Vámonos sonando, mi compa patito. Baraja bendita por acá con los mismísimos Tigres on the North. Ya por acá pegándole la recta
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0: final.
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0: Muchísimas gracias a mi compa Juan Reyes. Muchísimas gracias, viejote. Muchísimas gracias por ahí. Ya enlistamos su temazo. Ya por acá vamos a sacar las rolitas que debemos. Y de verdad que muchas gracias por ser parte de Incansable Radio. Miren nomás, y neta que me da un chingo de gusto que escuchen al compita Patiwi. Neta que sí.

Amén, amén. Vámonos por acá sonando, mi compa, pa' ti, güey. Si me vas a dejar. Nomás tanteale el agua a los camotes. Esa no es, mi compa, pato. Esa no es.

tener por acá un programazo similar por ahí, pero todo va a ser igual, nomás va a cambiar una cosa. Va a cambiar de locutor porque dice que el pato ya no le gustó nadota. Hijo mano, ya pasa a ver, compita Juan Reyes. Ya pasa a ver, por ahí en punto, por ahí de las 7 de la noche, 7 de la tarde, hora México, el día de mañana, mi compa Juan Reyes por ahí tiene programación especial con mi amigaza la China. Mi amigaza la China. Digo. Ah, sí, la China. Súbele, patito. Vámonos sonando por acá, sonando. Hoy nomás. Esta chime goofy, súbele, patiwi.

pasó nomás, mi compa Patito? Ya por acá solamente tenemos un doble play. Un doble play y nos pasamos a planchar oreja. Vámonos sonando por acá, Lágrimas del Corazón con los mismísimos Tigres on the North. Por acá también tenemos Amor Mortal con los Inquietos del Norte. Con esas rolitas por acá vamos a cerrar este patrocinio de mi compita Juan Reyes. Muchísimas gracias al compa Juan Reyes, neta que de verdad de todo corazón. Muchísimas, muchísimas gracias mi compita Juan. ¡Vámonos por acá sonando! Déjeme, voy a servir otra pinche cubita porque esta rola sí amerita un pinche trago, pero bien, un trago bien dado.

miren nomás, mi compita Juan Reyes. Ahí le va esa chula rola que por acá me encargó de los mismísimos inquietos del norte, con esta rolita viejote. Ahí le puse unos minutillos de más. Yo no me agüito. Por ahí, salud para toda la bandita. Vámonos sonando Amor Mortal con los inquietos Onda North. Por ahí, para complacer a mi compita Juan Reyes. Y con esta rolita nos vamos a ir a planchar oreja. Bueno, yo por ahí, la mera neta, tengo un mandadillo que hacer. Por ahí tengo una botellilla que me está haciendo hit, la güey. Ahorita voy a seguir poniendo pura rolita perrona y suble para ti, güey, no más.

¡Hijo, mano! ¡Esta rola lleva nombre y apellido! El apellido es Don Juan. El nombre termina en Ana y empieza en Lili. ¡Chao! Así es que apúntele por ahí, apúntele hoy nomás.

0: estábamos diciendo hace ratito, Beto y sus Quenarios está de manteles largos, 34 años de trayectoria artística. A todos los muchachos, a todos los músicos, a mi compa Jera, a mi compa Cuitla, comando, a los muchachos de Arcángel, ya se fiestaron los guaches allá. Están haciendo su fiesta aparte.
1: Adiós los guaches por allá de la raza, saluditos a ellos, por supuesto, muchachos. A toda la gente que está pisteando, saluditos. A mi compa La Chata, por supuesto. Ahí le van los corridos. Se llama Mi Novenario Perrón. Mi compa.

continuar con más de la música, Luis Sánchez y su corazón norteño de Ojinaga, Chihuahua, por ahí para el mundo, claro que sí. La música es cultura, compadrito, gracias por el apoyo. ¡Ahí le va esto! Por ahí a todas las

0: Las composiciones de Gerardo Ortiz a dueto con los dos carnales. Este corrido se llama El Ranchero.
1: ¡Échale, papajera!

amigos, aquí los amigos de siempre, Los Alel Barranco. Saludos para toda la raza. Y con mucho gusto vamos a verle por ahí esta canción que se llama Sonrisa de Revista. Ahí le va para todas las enamoradas y enamorados. Y dice, más o menos así dice.

continuar con una canción de las canciones que le llamamos las canciones caras, compadrito. Una canción bien apoyada por toda la raza de Zacatecas allí, la gente de Río Grande, Zacatecas, de Las Piedras, de la Florida, de San Lorenzo. Este cancionón, gracias a Dios, gracias a ustedes por el apoyo. ¡Ale va! Se llama Plato de Segunda Mesa.

más? ¿Qué onda, mi gente bonita? Ya andamos por aquí en cabina. Iniciamos con toda la actitud. Recuerde usted que está empezando a sintonizar a Jessica Díaz y que andamos por la mejor, por Radio La Insaciable. Arrancamos con este cargo de moderato.

Oigan, y por acá nos llega un mensajito de Licker. Vamos a ver qué dice. Ah, no, no, no, es por acá del padrón. Dice, saludos, preciosa, muy buenos días. Un saludo para la raza de Guatemala. Dice, los chapulines de Danilo y el chaparro para los de Honduras y Miguel el flaco. Y para toda la raza de San Luis Potosí. Dice, ahí para el pilo, padrón. Dice, que andamos aquí en pura chinga. Dice, en el metal por Houston, Texas. Dice, con la rola de Gastando Verdes con los dos de Tamaulipas. A huevo que sí. Oiga, por ahí saludazos y cordiales para esos muchachones, para ir para el chaparrito. Dice por acá el niño y quiero así. Dice, no soy yo, yo soy niño, yo lo tomo hoy nomás. Ay, mijo, vete a creerse la que no te conoce. ¡Vámonos, vámonos! Oigan, y qué motivados

0: Oigan, y vámonos con este tema a cargo de Karol G por ahí titulado Si antes te hubiera conocido. Pero vamos a ver quién nos mandó un mensaje por acá. Ya se anda comunicando el cadáver de la novia. Dice, con cariño para ti, besitos. Hoy nomás, excelente, excelente día. Véngase a pedir sus rolitas y vámonos con esto.
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2: Hoy no más y vámonos con este cargo de Mon Laferte por ahí titulado Amárrame.

Oye, por ahí saludazos para el Nando, qué milagrazo. Oigan, saludazos para el Maus, para el Mona, por ahí para la Sari, para el cadáver de la novia, para todos los que andan bien, bien conectados. Vámonos con esta carga de Farilu por ahí titulado Tú no eres para mí.

0: ¡qué milagro del Mao! Y ya le pegaba a la vieja, ya lo soltó.
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0: Vámonos con esta carga de Ricardo Arjona, por ahí titulado El Problema.

Oiga, vámonos con esto a cargo de Ricardo Arjona, por ahí titulado Señora de las Cuatro Décadas, por ahí para complacer a mi amigo el Mona de Michoacán, que anda bien conectado por acá por la mejor por Radio Live, se hable.

Oigan, y vámonos con otro temazo por acá de Ricardo. Ricardo Arjona. Y por ahí saludos así cordiales para mi mouse.

sacar una horita patrocinada por el chiquitito precioso del Mao. Vámonos con este tema, a cargo de Maná por ahí titulado Labios, labios compartidos. ¡Hoy no más!

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2: Hoy nomás, hoy nomás, vámonos con este tema a cargo de Bobby Pulido, titulado Se murió de amor.
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2: Recuerde que estamos en un espacio patrocinado por el Mao. Hoy nomás, hoy nomás, dice eso, mamita, lócate. ¿Qué dice por acá? ¿Qué dice por acá el migajero? Dice buenas noches. Ay, mijo, ya te tengo bien enfilada tu canción. Vamos a ver qué dice por acá mi Alex. Dice, ¿qué dirás? Yo de lo más romántica que te oigo es Agua Azul. Dice, por favor, ponme la de Amor del Bueno. Hijo, mano, no, no, no, mi mero, mero mole.

frasecita muy, muy buena de un muchacho que se conectó por acá y me hizo conversación. Dice, por ahí la frase dice, acuérdate que lo bueno poco y pocas veces. Hoy no más. Y justo nos vamos a ir con una rolita de Víctor Cibrián, Herencia de Grandes, por ahí titulada Migajero, para un migajero que anda bien conectado, así es que grábese la frase, mijos, se la vuelvo a repetir, y acuérdese que lo bueno poco y pocas veces, así es que no ande migajeando y súbale.

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2: Hoy nomás, hoy nomás. Vamos a escribir a cargo de Mariano Barba por ahí titulado. Y nos dieron las 10 para completar a la people. Para complacer a la people que anda bien conectada por acá, por la mejor, por Radio La Insaciable. Dice por acá el Alex. Dice, la de lo bueno, dice, lo bueno se vende solo y solo lo vendo yo. Hoy nomás, dice por acá el mouse. Dice, esa rola está bien perra, no hombre, mijo, y más perresta, súbale.

Hoy nomás, hoy nomás dice, pero que el buen patrocinador que le ponga una rolita, a ver, dígame cuál. Y ahorita, ahorita se le empilamos. Vámonos con esta carga del conjunto Primavera por ahí titulado Me Nació del Alma, con saludazos bien cordiales para mi Alex.

Hoy nomás lo que dice el Maos, que quiere esa de Te Quiero Para Mí de la Dinastía. Claro que sí, ahorita se la enfilamos, pero primero escucha esta rolita a cargo de la arrolladora Banda El Limón de René Camacho, por ahí titulada En Los Purititos Huesos. Y súbale, mi Maos.

Hoy nomás, oigan, y nos vamos a ir con este tema a sacar con la banda MS por ahí titulado Ojos Cerrados para complacer a la muñequita Liz. Y por ahí saludazos para el migajerito que dice, no te duermas, no me ando durmiendo ya, pero es que ya nos están conectando por ahí la people. Vamos a ver qué dice por aquí el conde, dice, ando trabajando, apenas salí el lonche. Oigan, por ahí provechito, provechito para todos los que andan comiendo. Vámonos con este temazo y súbale mi muñequita.

Vámonos con este temazo a cargo de Los Ávila, por ahí titulado La 35 Sur, para complacer a un muchachón que anda bien conectado. Y saludazos hasta la Unión Americana. ¡Eso vale! ¡Eso vale!

Oiga, nos vamos a ir con este temazo a cargo del grupo Pegasa, por ahí titulado Mecánico, Mecánico de Amor, para complacer a Juan Reyes, que anda por acá por la mejor, por Radio La Insaciable. ¡Y se vale, mijo!

0: Oigan, ahora sí, con esta rolita a cargo de la arrolladora banda El Limón de René Camacho, por ahí titulada ¿Qué hay para llevar? Ya finalizamos este espacio patrocinado por el Mouse. Hoy nomás muchísimas gracias y vámonos con este temazo.
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Florida por ahí patrocinada por el famosísimo Mouse. ¡Chau, chau, chau! Hoy nomás, hoy nomás, vámonos con este tema a cargo de los Rieleros del Norte, por ahí titulado ¿Por qué nos dijimos adiós? Y véngase a pedir su rolita, recuerde que es barrita libre, pero puras, puras pisteables. Hoy nomás, dice el Mouse, que él es el único que calma a la fiera, a la tóxica, a la enojona. ¿Qué les digo, chifladito el nene, chifladito?

arrancamos con esta carga del conjunto Río Grande, por ahí titulada El Campanero. Y hoy nomás, viva.

Hoy nomás, hoy nomás, oigan, y por acá dice en mi cajerito que le ponga una rolita de Pepe Tobar por ahí titulada Tres Tiros. Y vámonos, vámonos con este temazo para complacer al migajero.

0: Marianita vieja dice. Marianita.
1: Hoy nomás, hoy nomás. Y la Marianita, vámonos con esa carga de Beto. Beto y sus canarios.

0: ¡Felicidades, grandes canarios!
1: ¡Gracias de la raza! ¡Muchísimas gracias!
0: ¡Qué bonito tocan estos hombres, verdad, Diosito Santo!
1: ¡Muchas felicidades, muchachos! ¡Arriba Tierra Caliente!
2: Hoy no más, hoy más obras con este cargo de los Indomables de Central, por ahí titulado Un Mar de Vino. Oigan, y ya estoy casi a punto de llegar a mi recta final. Falta 9 minutitos. Y como siempre, agradeciéndole al buen patrocinador y a toda la cuadrilla de los muchachones que andan por ahí con él. Hoy no más, hoy no más.

del Grupo Laberinto en la barra. Yo me les paso a retirar. Fue un gusto y un placer estar con ustedes por aquí en cabina. Recuerde usted que estuvo sintonizando a Jessica Díaz. Chao con la bye. Muchísimas gracias al patrocinador y compa.

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3: Hoy nomás, ratita, qué rollo, qué show. Muy buenas tardes, bandita insaciable, ya por acá en cabina, su amigo y su servilleta, el Patiwi. Por acá vámonos arrancando por acá, programación especial con el compita Playas Marinas. Hoy no más, creo que yes. Hijo, mano. Mándenme un vasillo de agua, chichao. Vámonos por acá en el menú, tenemos rock, rap y bélicas, bandita. Vámonos por acá complaciendo, al patrocinador hoy nomás. Ya de mínimo una caguamilla, chichao.
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0: estilo pop. Ay, para que saquen sus temazos. Ay, para que saquen sus mejores temillas. El saludo para ahí para la muñequita Liz. Muy buenas tardes. Por aquí el saludo para la Barbie. Dice, hola, hola para ti, güey. Linda tardecita. Saluditos para ti y para el patrocinador. Igualmente el saludazo para ti. Van de rebote los saludos. El saludo para ahí para mi compa, el chino de la labor. ¿Dónde andará por ahí ese chulote? Ese chulote chinito de la labor. Saludos al compa Nenuquío. Vámonos por acá, mi compa Patito. Vámonos complaciendo al compita Sánchez hoy nomás.
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Así súbele, mi compa Pato. El saludo por ahí para... El saludo por ahí para toda la bandita. Por ahí para mis carnales Rivera Brothers. El saludazo por ahí para el morrillo de las caguamas. Dice que te sienten a quién. Chau, chau. Yo no dije nada, mi compa. Me hackeó el tero.

Hoy nomás, hoy nomás, ahí quedó esa chula rola. El saludo por ahí para mi compa Juan Reyes. Dicho por ahí, enfílate esa rolita de El Amor Apesta, hijo mano. Por acá mi compa, el niño de las caguamas, dice saludos por ahí para el patrocinador, el compa meño. Y por ahí para todos los aferrados de las 5-7, ahí ponte la de El Loquerón. Ya dijo mi compa, ya dijo, por acá vamos a enfilar esa rolilla. El saludo por ahí para mi compa Chafilla. El saludazo por ahí para la caprichosa de Zacatecas también, el saludazo, muy buenas tardes. El saludo para la amiga Barbie, vámonos por acá sonando, por acá miren nomás, también se anda reportando por acá la potranquita. Se anda reportando la potranquita, dice por ahí saludos para el Tuercas. Hoy nomás, claro que sí, vámonos sonando mi compa Patito.

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1: Hoy nomás, hoy nomás. Y por ahí el saludazo. El saludazo por ahí para mi carnalito Patricio Rivers. Dice por ahí en files esa carnal, esa rolita, el vaquero rock and rollero, por ahí de Charlie Montana. Saludos al patrocinador, por ahí para el Chaparro de Villa Hidalgo, al Dubalín Caballito y al Zari de parte de Patricio Rivers. El saludo por ahí para mi compa Arellano, dice, con mi compa Duba Duba. Con mi compa Duba Duba, no, ahí te encargo, mire mi compa Arellano. Usted y el Dubalín juntos, mi compa, con uno le pego al otro. El saludo por ahí para mi compita el Chucho. El chino de la labor, siéntenme lo de Valerita y me vuelvo a formar. Ay, no más, no chingue mi cochi.

0: siempre complacido, mi compita el Morrillo Kawasaki. Ese mi compa Morrillo de las Caguamas, por ahí el día sábado va a tener maratón por acá en la Insociable Radio. Chicheo. ¿Y cómo así que no has invitado a los aferrados, hinche Morrillo aparratado? El saludo al niño Iker, por ahí a mis compas los Nenuquíos, por ahí a toda la bandita. Recuerden que andamos por acá con mi compita el compa Meño, el Playas Marinas. Vámonos, andamos al ritmo de rock, rap, bélicas y estilo pop. Vámonos sonando, mi compa Patito. Vámonos complaciendo a Patricio Rivers. El saludo por ahí para mi compita el otro niño. Nada más que este es el mentado niño Lino.
1: ¿Qué dice ese patillo? Ya ven, traigo dulce, coye.
0: Chingue mi coche.
1: Ponte una perra, 100 por uno de los tucanes, ahí porfa. 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
0: Inchi niño Lino.
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0: ¡Ánimo, mi compita, niño Lino! ¿Dónde andaba de chapulín que no escuchó el menú? A ver, coméntele. Pero...

Hoy nomás. Y por ahí quedó esa chula rola. Por ahí un cuarto para los dos. El saludo para el comparillanos. Chicheo, dice. Si te acabas de casar y ya quieres dejar viuda a la señora, hijo mano. Fortis y serio, mi compa. El saludo por ahí para mi compa, el niño Lino. Por ahí para mi compa, Chafilla. El saludazo por ahí para los Rivera Brothers, al Chaparro de Villa Hidalgo. A mi compa Meño, el saludazo. Dice por acá mi compa Meño, patrocinador. Dice salud por ahí a la Ferradiza 57 Patiwis. Y ponte la del Cártel de Santa. ¿Dónde están? ¿Dónde están, perros? Y saludos por ahí para todos. Claro que sí, mi compa. Claro que por supuesto que ya es. Ahorita le damos play a la rolita. Mientras vámonos por acá sonando cosas de la vida. Miren nomás.

0: Ponme una bélica, se llama 100 por 1 de los Tucanes, no hay polvo.
1: Ya dijo.
0: Esto es para el patrocinador, para toda la raza.
1: Ánimo, mi compita. Ahorita deje, voy a regañar al Catemen de Steven Chévez. Vámonos por acá sonando, mi compa Patito, complaciendo al patrocinador.

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¿Y dónde están? ¿Dónde están, Catemesh? El saludo por ahí para el pinche zarigüeya, dice por acá. Oh, sí, ya pasa a ver. Dice por acá, el tuercas ya porta la bandera de la 5-7. ¡Chichao! Y la que soporte. Oh, sí, no, hombre. Oh, sí, pinche tuercas, ya pasa a ver. Tú y todos los aferrados juntos, pinche tuercas. ¡Chicheo! ¡Vámonos por acá sonando, mi compa Patito!

0: Ha sido mi compita el niño Lino.
1: Y luego ahí te pones la del sapo, de cartas de gata. Ay, si no es mucho pedido, ahorita patrocinado a todos, aferrado 5.7. Cabrón.
0: Hoy nomás, claro que sí, mi compa, claro que sí. Y ánimo, ánimo. El saludo para el suerte, por ahí para Patricio Rivers. Ya por acá andamos en la rectita final. Dice por acá el pinche tuercas, pinche patito. Con los aferrados, nomás tienes. Nomás tienes con el pinche tuercas. Por acá mi compa Patricio Rivera dice: enfiles esa carnal, no estoy muerto. Por ahí del Aragán, ya dijo. Ya dijo mi compa, ya por acá en la recta final de esta programación especial de mi compita, el Playas Marinas. ¡Chicheo! A ver, mi compita Playas, a ver, mi compita Meño, por ahí para cerrar, viejote. Aviénteme una rolilla. Vámonos por acá, el compa Patito, a ver. 2:00 p.m, hora México, el compa Pato trae 3 orejillas completamente disponibles. 3 orejillas por ahí para su programación especial. A ver quién dice yo que levante la mano y patrocine 3 veces.

0: nomás por acá complaciendo por acá a mi compita, mi carnalito Patricio Rivers. ¿Qué dice por acá la muñequita?
1: Buenas tardes, primo. Aquí bien presente escuchándote, pero te marqué y ni una llamada me contestaste. ¿Cómo te fue de luna de miel? No, pero ni siquiera te acordaste de uno. ¿Cómo hay que? Hijo mano.
0: Hijo mano, no me de pa' ti, güey. No estaba muerto.

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1: Y ánimo, ánimo, bandita, no se me vaya a despegar de la Bosnia, que vamos a continuar por acá la programación con mis compitas los aferrados 5-7. Por ahí mi compita, el nuevo aferradillo se puso guapillo. El nuevo aferradillo rascuachi se puso guapillo por ahí con una orejilla. Ese pincha tuercas. Vámonos por acá sonando y que siga la buena música, que siga el buen ambiente con los compas aferrados. Aferrados.
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Bueno más bandita, ya por ahí les llegó el menudazo. Nos vamos a ir con pura rolita al estilo, pura rolita para vaciar botes por acá. El saludazo para mi compita, el morrillo de las caguamas. Dice por acá mi compa, el morrillo de las caguamas, perrillo. Saludos para el pinche tuercas y bienvenido a los aferrados de las 5-7. Saludos para toda la banda. Ay, porfa, la de el humilde por ahí de los 2 de Tamaulipas. Ya dijo mi compa, ya dijo, vamos a enfilar esa rolita. Vámonos con pura rolita para vaciar botes, pura rolita pisteable por acá en el patrocinio, el pinche tuercas. Chicheo. Ánimo, mi compa, ánimo. Por acá y bienvenido a la insaciable. Y digo, bienvenido por ahí a la banda de los aferrados 5-7. Vámonos sonando, mi compa, patito. Mire nomás. Zule.

0: pero más ahí quedó esa rola. Vámonos por acá complaciendo al morrillo. Al morrillo de las caguamas. Ese también aferrado 5-7. El saludazo por ahí para mi amigaza la potranquita, que por acá se anda reportando. Dice por ahí, por favor, la canción de la energía norteña, Los Ángeles Existen. Por favor, y saludos para el Tuercas. Y gracias por ahí a todos los aferrados. Por acá el saludazo. Vámonos sonando, mi compa, para ti, güey. Vámonos por acá sonando. Que sigue por acá el humilde, por acá de los dos de Tamaulipas.
1: Y se graba el humilde, viejones, los dos de Tamaulipas. Márquenle, compa, Liu. Dice...

0: Dice por acá, mi compa, el niño Lino, bienvenido, a los aferrados tuercas. Chichau. Saludos por ahí para el pinche tuerca, dice. Ay, saluditos para todos los aferrados 5-7. Dice, parte, dice, pinche tuercas, y gracias por ser uno de ellos. No más que el pinche tuercas no quiere pasar al cuartito. Hijo mano, ni modo, mi compa, y vas a pasar con el caballo, ¿cómo es que? Hijo mano.
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0: chula rola, vámonos por acá complaciendo al Duba Duba. Vámonos complaciendo al Dubalboro. Por acá, mi compa, el Tiger, dice: mira, patito, ven, siéntate en mis piernas. Chicheo, siéntate en mis piernas y en tanguita, hijo mano. El saludo por ahí para el niño de las caguamas, dice: ponte esa, el caguamón por ahí con extremo norte. Ya dijo mi compita, niño de las caguamas, ¿a poco ya estás vaciándote una caguamilla, mi compa? No te creo. ¡Ah, perro! Dijo la mosca. GPI, mi compa, GPI, ponte la del Puebla. Salud al compita Sánchez.
1: ¿Qué dices, patito? Ponte por ahí Flor de Capomo. Hay saludos a todos los aferrados de las 5-7, a toda la banda. Bienvenido al Tuercas.
0: ¡Ánimo! ¡Ánimo, mi compita Sánchez! ¡Chao! Échenme al nuevo aferrado pa' 14 y yo lo atiendo. Yo lo paso por acá a la cabinita. Aquí tengo un pinche catrecillo. A ver si aguanta el catemen. Vámonos por acá sonando, mi compa.

0: Ay, nomás, hoy nomás, ahí quedó esa chula rola por ahí complaciendo el compita Sánchez. Vámonos por acá complaciendo a mi compita el morrillo de las caguamas. El saludo para el patrocinador, el pinche tuercas aferrao. Mira, ven, aférrate a esta, mira, ven, coye y tuerquitas. Dice, por ahí te encargo, el del palenque, patito, bebé. Ah, mi compa, ya no, ya no, güey, ya no, ya me cambiaste por los catemes aferradillos. Chichu. El saludazo por ahí para la chaparrita de Hidalgo, por ahí para la chaparrita de Atlanta, por ahí para mis compitas Los Soto, ¿dónde andan por ahí mis compas Los Soto? El saludo por ahí para mi compa Almona, por ahí para el desconocido, por ahí para toda la bandita que anda por ahí detrás de la bocinilla, que anda en la pura extrema. Vámonos por acá sonando mi compa Patito, hoy nomás.
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Así, ánimo, mi compa Pato, ánimo, por acá vámonos complaciendo al pinche tuercas. Por aquí el saludo también por ahí para mi amiga Sala Potranquita, dice, por favor, me pones la rola de Conjunto Esplendor Norteño, tú y yo. Y dice, y esa va para mi tuercas, gracias, saludos por ahí para todos los aferrados, saluditos para ti, mi patito. Bueno, más claro que sí. Por acá mi compa el Pistache dice, pongas el Taur por ahí de los Tigres y Silvia la Pantera, saludos por ahí para el Patas Cortas del Sapo y dice, el Patas Cortas del Sapo y al Chumpe, el saludazo por acá de parte del compa Pistache, que anda por acá también en la pura sintonía perfecta. Vámonos sonando.

abrazo para ir para el compa Jorge Cuevas, que por acá también se anda reportando. Vámonos complaciendo por allá la potranquita. Y ánimo que andamos por acá en programación. Por acá con mis compitas los aferrados 5-7.

0: mijo mano, esa potranquita, mi compita, el pinche tuerca, así la trae, cacheteando las hinchis, güeyes, banquetas. Vámonos por acá, mi compa Patito. Vámonos con el taurro por acá de los Tigres on the North. El saludazo por ahí para mi compa el Pistache. El saludazo para el Patas Cortas. El saludazo por ahí para el compa Chumpe. Hoy nomás.
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2: Oye, Martín.
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3: Pues si pa' eso me andas buscando. 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

El saludazo por ahí. El saludo por ahí para mi compa Javi. ¿Dónde anda por ahí mi compa Chinito Cheliscas? Chicheo. El saludazo por ahí para el compa Javi, por ahí de Cheliscas Company. Ánimo, racita, andamos por acá con pura rolita pisteable por acá sonando. Silvia la Pantera hoy nomás.

nomás que ahí quedó esa chula rola por ahí, el doble play que nos por ahí nos solicitó el compa Pistache. El saludo por ahí para toda la bandita de los Aferrados 5-7. Vámonos para acá complaciendo al compa Javi. Y...

0: Bien, miren nomás, bien, miren nomás, ya por acá en la rectita final. El saludo para ahí para el patrocinador, el aferrado pinche tuercas. Dice, dice por acá el pinche tuercas, por ahí cierras con gastando los verdes, patito. Y saluditos para todos y todas. Y a los aferrados, y me los sientas uno por uno. Hijo mano, a ver, fórmense. Hasta tú vas a alcanzar, sentón, catemen. Porque tú también ya eres aferrado. El saludo para ahí para mi compa Kike. ¿Qué rollo que echó mi compa? ¿La va a curar o tomo agua? A ver, coméntele, pero coméntele.
1: ¿Qué onda, amigo Patigüis? ¿Cómo anda? ¿Ya se la curó? ¿Qué pedo? ¿Cómo le dibuja la cosa? ¿Qué? ¿Qué andamos? Aquí viene a escuchar al... Acá. Acá vine a visitar al Javi y aquí lo estoy escuchando. ¿Qué dijo?
0: Siéntemelo.
1: Ahí con plazo que me pone una cancioncilla, hombre. Ahí con permiso de los patrocinadores. ¿Qué le parece?
0: ¿Ya dijo?
1: Voy a poner la canción que se llama Hierba Mala. Don Aguilar. El Javi le da risa, dice que nomás de oírlo le da risa.
0: Que la chinga, le chingue mi coche.
1: Dice el Javi, siénteme al Patigüis y me le da vueltas.
0: Que la chinga. Chichao. Fuerte y serio, mi compa, la va a curar o tomo agua. Ahorita salgo por aquí a las 5 de la tarde, mi compa. A las 5 de la tarde porque llega camina la amiga china. Si ustedes gustan, nos echamos un caguamón. Chichao. Ay, nomás.

0: Oiga, hoy en la tarde vamos a cargar un camión de escombro. ¿Qué dice? ¿Se viene o qué?
1: No estoy.
0: ¿Sirve? ¿Con eso nos ayuda?
1: No estoy.
0: ¿Qué le parece?
1: Claro, ay, no.
0: Para que agarre condición, porque ya lo vemos muy, muy, muy cateado, amigo.
1: No sé de qué me habla.
0: Me parece que el matrimonio le hizo mal. No sé qué esté pasando por ahí, pero algo anda mal. Para que agarre condicioncilla, compa, porque la va a ocupar.
1: Pregúntale
0: por ahí, Javi.
1: Mi compa, no estoy.

0: 1-800-680-3557.
1: Si es pa' caguamear, si esto, y si es pa' cargar escombro, mi compa, no, nadota. ¡Ay, paso, hay paso! ¡Chao! Ánimo, vámonos por acá cerrando por acá esta orejita con el pinche tuercas aferrado 5-7. Vámonos por acá cerrando con una rolita que por acá nos encargó. Esa rolita de Gastando Verdes. Mandita, pero no se despegue de la bocinilla. Que por acá sí viene una programación especial por ahí de La Caprichosa de Zacatecas. Nos vamos a ir al ritmo de Los Retoños del Río, Rienda Real y Conjunto Primavera. El saludazo por ahí para los Chelizcas Company. A lo mejor vamos por las caguamillas de una vez.
2: ¿Cómo ves? Y vamos a echarnos unos ostiones si quieren. Dice Javi que nos va a invitar unos ostiones allá por detrás de Arceli. ¿Qué le parece si vamos con él? Le agarramos la palabra al canijo.
1: ¡Vamos! Ni un solo, pues que se ha visto, para eso sí, jalo. Chao, chao. Hoy nomás.

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3: Hoy nomás, bandita pura, insaciable radio, no se despegue de la bocinilla, vámonos por acá arrancando, programación especial por acá con la caprichosa de Zacatecas, vámonos al ritmo, vámonos con rienda al real, retoños del río y conjunto primavera, vámonos por acá arrancando con este doble play, por ahí para complacer a la patrocinadora, el saludo por ahí para mi compa Arianos, por ahí para la muñequita Lisa, mi compita Misael, al compa Jorge Cuevas, el pistache, la amiga Moria, al niño de las caguamas, al tíger, al compa Chafilla, al compita Sánchez, por ahí a todos mis compitas de Chiliscas Company, y por ahí a toda la banda que anda por acá en sintonía, por ahí para mi compa Duvalín, Esteban Chévez, el compa Meño, por ahí para el compa Sari, por ahí para mi compa El Negro, por ahí para el chino de la labor, el saludazo, vámonos por acá mi compa Patito. Miren nomás, labios rotos, conjunto, rienda real.

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1: ¿Y dónde anda por ahí mi compa el chino de Cheliscas? ¿Dónde anda por ahí mi compita chino Cheliscas?
2: ¡Chichao!
1: Mira, a ver, mi compa, están de las que te gufi. Mire nomás, de las que te gufi, mi compa. Hoy no más.

Hoy nomás, y por acá el saludazo. Para mi compita, el chino de Chelisca, dice: puras de esas, compita, y venga, che. Che, chau, pero en las trucillas, hijo mano. Portis y serio, mi compa, hay que respetar, Ramnesh. El saludazo por ahí para mi compa, el niño Iker. El saludo que la chinga. Che, chau. El saludazo por ahí para mi compa, el niño Lino, para mi compa, Steven. ¡Che, mis canguro chapulín! ¡Vámonos sonando, mi compa patito! ¡Mire nomás! ¡Chao, chao!

Y hoy nomás el saludazo por ahí para mi compa, el chino de Cheliscas. Dice por ahí, enfílese esa rolita de hoy como ayer y cáigale para ir por las primeras. Ya dieron sed y se acaba de terminar el garrafoncillo. Hijo mano, mi compa, pues ahí quiere llenar un pinche caguamón. De un solo, pues que se ha visto, mi compa, lístese la pinche mochililla. El saludo por ahí para mi compita Sánchez, dice, ya que andas por ahí con primavera, ponte. Si te vuelvo a ver. Hoy nomás, hijo mano, mendiga chancluda, vámonos por acá sonando, mi compa Patito. Hoy como ayer.

nomás, hoy nomás. Y el saludazo por ahí para mi compita, el señor de los cielos. ¡Che, chao! Dice por acá también, se anda reportando. A ver, ¿dónde se quedó mi señor de los cielos? Dice, primazo de oro, ya que andas por ahí con primavera, ay, te pones en cuatro, digo, tu juego y mi amor, dice. Claro que yes, mi compa. Ahorita le damos play a la rolita. El saludo por ahí para mi amigaza, mi amiga la More. Dice, saludos. Dice, por ahí saluditos para la patrocinadora, a la bandita activa, por ahí con una rolita. Por ahí si hay viadilla, digo. La de amigo mesero. Si no ha salido porque me voy reconectando, andamos en la cocinación. Chao, chao. ¿A poco también cocinas tú? No te creo. Chao, chao. Vamos.

0: Neta, que pura rola perrona, pura rolita perrona. Salud por ahí para la muñequita Lins.
1: Y Mazo, ay, por favor, te encargo Ladrón de Amor con Primavera. Y muchas gracias. Chau, chau, perdido.
0: Hijo mano, esas de Primavera se están llevando, no hombre. Es que Primavera es Primavera. Vámonos por acá sonando, mi compa Patiwi. El saludo por ahí para mi compa Sánchez. Que no falte por acá el saludazo para toda la bandita de los aferrados 571.

0: Esa rolita, si te vuelvo a ver, el saludo para mi amigaza, la patrocinadora, la caprichosa de Zacatecas, claro que sí. El saludo para el señor de los cielos.
1: ¡Ah, perro, hijo de mosca!
0: Dice por acá mi competitiva en Chivis, volumen 2, a los audios de la muñequita Chapulina. ¡Chichao! Saludos y muy buenas tardes, hijo humano. Hijo, mano, chichu.
2: Y mazo, ay, por favor, te encargo Ladrón de Amor con Primavera. Y muchas gracias. Chau, chau, perdido.

0: Ese mi compa Esteban Chévez, canguro chapulín. ¿En qué lomilla? ¿En qué lomilla andabas, mi compa? A ver, coméntale. El saludo por ahí para mi compa, el señor de los cielos. Dice saludos a la Capri. Aquí andamos. Dice, aquí andas perdida. Chao, chao. Saludos por ahí para mi compa Cheliscas, mi compa Quique.
1: ¿Qué dice, amigo Patiquis? Que andamos molestándolo, oiga.
0: Sorry, mi compa, ahí va.
1: ¿Qué dice, amigo Patiquis? Que andamos molestándolo, oiga.
0: La chingada.
1: ¿Usted cree que se pueda poner la canción por infamias del destino con el Primavera? ¿Qué le parece? Acá para complacer acá a mi camarada.
0: Siéntamelo.
1: El niño de la barba.
0: Okay.
1: ¿Qué dice? Si puede o no puede. Ahí con permiso del patrocinador. Y también un saludo para allá, para mis compas, los Cheliscas, el Chino y el maestro Javi. Siéntemelos a los dos. Y me les da vueltecitos, por favor, compita Patiwis. ¿Qué dice? Para mandar tres las primeras, ¿qué dice?
0: Mi compa ya las estuviera miando las catemes y ya van a dar las pinches cuatro. Y después de las cuatro solamente los perros toman agua. Dice por acá mi compa Esteban Chévez, aquí en La Insaciable. Por acá el saludazo por ahí para el compita Sánchez. Vámonos sonando mi compa Pato, ladrón de amor. Por ahí con el mismísimo Primavera. Y pórtense serios, che, che.

hoy nomás, y el saludazo por ahí para toda la racita insaciable, por ahí para todos los aferrados. Y vámonos por acá sonando por infamias del destino. El saludo por ahí para mi compa, para mi compita, el chino de Cheliscas. Dice, ya valió, compita, ya valió, hijo mano. Che, chao. Dice por ahí la de Luis Pulido, por ahí para el buen Javi. Y dice que arriba las Chivas. Che, chao, hijo mano. Ah, ya miré que trae la de las pinches Chivas. No, mi compa Javi. Con razón, mi compa Javi, con razón, estás más pinches al lado que un cuajo

perrona, mire nomás. Ese primavera se llevó la orejilla. Ya, mire, de los retoños no ha sonado una gota. De rienda real nomás, la primera que pidió por ahí, mi amigaza. Mi amigaza la caprichosa. Vámonos para acá sonando mi copa patito Luis Pulido y nomás.

bandita, y para que le apunte la siguiente orejita por ahí, patrocinada por mi amigaza La Potranquita, nos vamos a ir con Los Caminantes Temerarios, Acosta y grupo Bukis. ¿Cuál grupo? Con los Bukis, mi compa Patiwi.

0: bookies, temerarios, caminantes y los Acosta. Bueno, más claro que sí. El saludazo por ahí para mi amigaza, la caprichosa de Zacatecas, dice por acá. Y para cerrar, por ahí para cerrar, me pones de primavera por las calles de Chihuahua. Y perdóname por ahí de los retoños del río, claro que sí. Mientras vámonos con M, vámonos por acá sonando algo de los retoños. Romántica, insaciable. Chichau. Y no se despegue de la bocinilla.
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Hoy nomás mi compa Patito, por acá el saludazo para toda la racita. Muchísimas gracias por ahí a la caprichosa de Zacatecas. Vámonos por acá, vamos continuando. Ya por ahí les llegó el menú, vámonos al ritmo de Caminantes, Temerarios, Acosta y los mismísimos Bukis. Por acá con mi amigaza La Potranquita. Chichau. Hoy nomás. Vámonos arrancando por acá. Programación. ¿Dónde se me quedó la patrocinadora? ¿Dónde se me quedó mi amigaza La Potranquita? Chichau. Por acá nos andan cargando un doble play por ahí para arrancar cerca del mar, por ahí de los Caminantes y de los Acosta, entre dos amantes. Hoy nomás.

Y mire nomás por acá reportándose mi compita el pinche tuerca. Dice, gracias por tranquita chiquita apachurro. Dice por acá mi compa Esteban Chévez. Dice, saludos por ahí a la patrocinadora y buenas tardes. Dale play a la rolita de la botella envenenada. Chicheo. Saludos y buenas tardes, Pato Cuac. ¿Qué rollo que yo, mi compa Esteban Chévez? ¿Qué haciendo, mi compa Esteban Chévez? ¿Ya salió de la chambiación o qué rollo? A ver, coméntele. Vámonos por acá sonando, mi compa Patito, complaciendo por acá la potranquita. Hoy nomás.

0: Para el compa Quique, Cheliscas Company. ¿Cómo anda mi compa Quique? ¿Cómo anda? ¿Quién hay que matar?
1: Ándele, compita Patiwis. Por ahí dele, por esa de los caminantes. Por ahí infílese, la quise tanto.
0: ¿Ya dijo?
1: Acá para mis compas los Cheliscas y para la patrocinadora que nos da chance de pedir canciones, compita. ¿Qué dice?
0: Ánimo, mi compita, ánimo, ya dijo. La quise tanto por acá en la lista, mi compa. En la lista, a ver, vamos por acá. Botella envenenada va primero. Ahora sí. Vámonos por acá sonando, mi compa, Patito. Esa botella envenenada hoy nomás. Hijo mano, a ver qué dice la muñequita Liz.
2: Primazo, hay compromiso de la patrocinadora, te encargo ladrón de buena suerte con los Buki. Y será mejor que te vayas también con los Buki. Y muchas gracias.
0: Ya dijo. Chao, chao. Hoy nomás.

0: Nomás el saludazo por ahí para toda la racita. El saludo para el pinche tuerca, dice. Te encargo mi eterno amor secreto por ahí de los buquis. Y saludos para mi potranquita chiquitita. Chichau. Vámonos por acá, mi compa Patito. Hoy nomás.
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ahí quedó esa chula rola sin resentimientos, brindis por siempre. Saludo por ahí para Patricio Rivers, dice esa carnal, una miradita por ahí de Los Temerarios. Saludos por ahí para la patrocinadora, claro que sí, por acá mi compa Javi. Dice, con el permiso por ahí de la patrocinadora, pon mesa de... Me volví a acordar de ti por ahí de los Bukis. Y saludita, bandita insaciable. Y un saludo para el locutor Apachurro. Chao. Saludos por ahí para la muñequita. Dice esa, no, pinche rola, me pega en el cora. Chao, hijo humano. El saludazo por ahí para el compita Sánchez. Por ahí para mi amigaza la Potranquita. Muchísimas gracias, la Potranquita siempre viene y pone el buen ambiente a la insaciable radio. Por acá sonando, vámonos, mi compa, para ti, güey.

por acá el saludazo por ahí para mi compa Javi. Ahí le va mi compa Javi. Ahí le va su rolita. El saludo por ahí para todos mis cheliscas, compa. Y por ahí para el pinche tuercas, para Patricio Rivers, para mi compa Esteban Chévez, al niño Iker. El saludazo por ahí para la muñequita Liz. Vámonos por acá sonando, mi compa, pa' ti, güey, nomás.

Papato, súbele, que hay lugares. El saludazo por ahí para toda la racita que sigue por acá en sintonía. Vámonos sonando algo por acá de Los Temerarios. A ver, racita, que le enfilo. Por acá andamos con los Bukis, Acosta, Temerarios, Caminantes. Chichau, y al compa Pato en cabina, por ahí en el patrocinio, mi amigaza, la potranquita. Vámonos por acá, mi compa Tiwi, hoy nomás.

que le caiga, ay, para que le caiga por ahí a esta parrandita, a esta super programación por ahí del compita Sánchez con los aferrados, en compañía por ahí de los Guanajuato panzones verdes. Por ahí vámonos por acá sonando, mi copa Patito. Pequeña por ahí de los temerarios, hoy nomás. El saludo por ahí para la muñequita Liz, dice, please, sus mentiras por ahí con los Bukis. Y si me recuerdas con los Bukis, con el permiso por ahí de la patrocinadora, claro que sí, vámonos por acá sonando, Patito, hoy nomás.

hoy nomás el saludazo. El saludazo por ahí para mi amigaza la Potranquita. Dice por ahí mi patito, por favor, para cerrar la orejita, por ahí me pones la canción de los Bukis, Si te fueras de mí y de los Temerarios, Mi alma reclama. Gracias a todas y a todos los que estuvieron por ahí reportándose. Saludos para, dice, y saludos, gracias a ti mi patito. Saludos especiales al Tuercas, dile que se me zafó un tornillo, hijo mano. Y es que ese tornillo le falta una tuerquilla. Ay, ese tornillillo le falta una tuerca. A ver, mi compa, pinche tuerca, escúyille, cúyille. Pa' que no se le vuelva a zafar el tornillo por ahí a mi amigaza la Potranquita. Saludos por ahí para toda la bandita, para toda la bandita insaciable, por ahí para toda la bandita de los aferraos. Por ahí para mis compitas Rivera Brothers, por ahí para los Cheliscas Company, por ahí para mi compa Esteban Chévez, al mismísimo Patas Planas, el saludazo, por ahí al compita Sánchez, por ahí a los Panzas Verdes también, el saludazo, racita, por ahí, el día de mañana tenemos programación por ahí con el compa Sánchez, mis compas los Aferrados y los Panzas Verdes de Guanajuato, vámonos por acá complaciendo a la patrocinadora, hoy no más.

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0: En cabina, el compa Pato.
1: Hoy nomás, bandita. Los temerarios, mi alma reclama por acá con esta rolita, el combo patiwi, y por eso pasa a retirar. Llega a cabina la amiga Sayuri, la china insaciable, por ahí para que no se despegue de la bocinilla. Y continúe por acá, ya se la sabe, en la mejor sintonía, la sintonía perfecta con la insaciable radio. Por acá el combo patiwi, y se pasa a retirar, bandita. Yo por ahí regreso hasta el día de mañana por ahí a cabina. Si no regreso va a ser hasta las 4 de la tarde, hora México, al menos que por ahí salga una programación temprano, al menos que salga por ahí una programación mañana tempranito, pues ya háganmelo saber y volvemos a cabina en la mañanita, pues que se ha visto. Si no, por ahí regreso por ahí a la programación que tengo con el compita Sánchez, por ahí con los compitas aferrados y los panzas verdes de Guanajuato. Hoy no más, Rachita. Muchísimas gracias por ahí a la potranquita, muchísimas gracias también por ahí a la caprichosa y muchísimas gracias también por ahí a mis compitas, los aferrados de la 5-7, por ahí para el pinche tuercas, muchísimas gracias por ahí por la programación del día de hoy nomás.

acá que vamos llegando. Ay, el saludo de por acá para la gente que ya anda bien conectada. Venga, chupacá, mándeme un mensajillo. Pongámonos a chismear un rato por acá. Ay, por acá traigo horitas completamente disponibles. A ver quién se lleva por acá, aunque sea unas dos horitas.

Hoy nomás y vénganse para acá, como de que no. Ay, el saludote para acá, para la raza que anda bien conectada para acá. Esteban Chávez, Muñequita Liz, hoy nomás. Ay, recuerden por acá que tenemos horitas completamente disponibles. Ay, para que se lleven unas 3, 4 horas, así que las que usted quiera. Ay, el saludote por acá para el muñeco de Atlanta, como de que no, también por acá para Maus Aguilar, Jorge Cuevas, el niño Iker, por acá la raza de Michoacán, por acá el Mona, el Junior, claro que sí. Ay, el saludote también por acá para Juan Reyes, por acá para el Tuercas, para los Cheliscas Company, hoy nomás. Amén las redes y por acá que andamos en barrita libre por acá con horitas completamente disponibles. A ver quién se lleva por acá, aunque sea unas dos.

más por acá también. Ya se anda reportando por acá José el 45. Venga, Shepoca, que traemos por acá barrita completamente libre. Por acá con horitas completamente disponibles. A ver quién dice yo. Ahí saludote por acá para la gente que anda bien conectada. Por acá para el muñeco de Atlanta, para el niño de las caguamas, los aferrados 5-7, el Duvalín, el Sari. Por acá también el saludote para el Piojo, para el Tigre, por acá para Camilo Padrón, la Perrota, el Conde, hoy nomás. Por acá también el Compa, el Pollero, la Raza de Michoacán, Juan Reyes, la Chaparrita Hidalgo, el Nenuquillo, como de que no, el niño Iker, que ya se anda reportando por acá. Hoy nomás, venga Chipacá, que traemos por acá barrita completamente libre.

0: Esta es la saga.
1: Hoy nomás, y venga, chef, acá, ¿cómo de que no? Que andamos por acá en barrita libre, por acá con oridas disponibles. A ver quién dice. ¿Quién dice yo? Ay, el saludote por acá para el niño Iker, claro que sí. Por acá también para Muñequita Liz, que ya se anda reportando. Por acá para los aferrados 5-7, la terminación 12-84 también, como de que no. Vámonos, recio, que andamos por acá en barrita completamente libre.

Ahí nomás se quedó por acá, esa para el compita Sánchez, hoy nomás. Ayer saludote por acá para los aferrados 5-7, también por aquí para la gente que anda bien conectadilla, por acá José el 45, el niño Iker, Esteban Chévez, por acá también la terminación 1284, la raza de Michoacán, por acá también el Nenuquillo. Ay, nomás, aman recio por acá con algo de los rieleros del norte, esa de mi primer amor, espérate mijo, todavía no.

Hoy nomás, hoy nomás, esa del primer amor por acá con los rieleros del norte. Ay, nomás, venga, Chepacá, que traemos por acá horitas completamente disponibles. A ver, ¿quién dice? Yo hice lleva por acá, aunque sea unas dos horitas. Ahí el saludo por acá para José el 45, por acá también para el compita Sánchez, para los aferrados 57, Esteban Chévez, por acá para el niño Iker, para el nenuquillo también, como de que no, para el patas planas, la chaparrita Hidalgo. Vámonos, Reci, por acá con más música buena, esa de Me rompieron tu retrato, por acá de Lalo Mora.

0: más, ahí no va siguiendo por acá, esa de Lalo Mora. El saludote por acá, también por el Patigui, ¿cómo de que no? Vámonos, Recio, que andamos por acá en barrita completamente libre, por acá con horitas disponibles. A ver quién se anima por acá. Y dice yo. Vámonos, Recio, por acá con esa de los buitres, la de ciega por él.
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hoy nomás para acá, dice el Patiwi, échate esa de capaz. Debería yo de que pedirle un audio porque ayer nomás no me querían complacer. Pero bueno, ahí el saludote por acá para Cosme Barrón, que ya se anda reportando también por acá, muñequita Liz, dice, please, esa de la historia con los buitres. Oye, nomás, ya quedó bien enfiladita, como de que no, y venga, chepa acá, muñequita Liz, que traemos por aquí barrida completamente libre por acá con horitas disponibles, ay, por si quiere una. Ahora por acá con esa de capaz de la sierra, esa de el pasadisco.

0: hoy nomás, ya quedo por acá, esa de Capaz de la Sierra, ay, para complacer por acá el Patiwi, cómo de que no, ay, el saludote por acá también para el niño Iker, por acá para Maus Aguilar, que ya se anda reportando, véngase para acá, que traemos por acá, horitas completamente disponibles, ay, nomás para que se lleve, aunque sea unas dos, ay, el saludote por acá también para Muñequita Liz, y ya que andamos por acá, vámonos con esa de los buitres del Culiacán, ¿qué dice China? Ay, mija, mejor no hable. Esa de los buitres, esa que se llama La Historia. Ay, para complacer por acá, Muñequita Liz.
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se anda reportando también Jorge Cuevas. Ay, mi Chapulín más fiel. Ay, el saludote, Jorge, ¿dónde andabas? Vente para acá, que apenas voy llegando. El saludo también por acá para los aferrados 5-7, ¿cómo de que no? Por acá, para el compa Lechero, por acá el compita Sánchez, José el Forify, también por acá el Nenuquillo, la Chaparrita Hidalgo, por acá la Chaparrita de Atlanta, ¿cómo de que no? Por acá también el Chaparro de Hidalgo, por acá el compa Pollero. Ay, nomás venga, Chapacá, que traemos por acá horitas completamente disponibles. Y vámonos, Reci, por acá con esa de banda Cuisillos, esa de mil heridas, hoy nomás.

Ahí nomás, hoy nomás, y ya que andamos por acá con esas del tigre del... ¿De qué? De los tigres del norte, China. Vámonos por acá con esa que se llama Si me vas a dejar. Ay, saludos por acá para el patrocinador, el niño Iker, y venga, chepacá, que traemos por aquí. Barrita completamente libre. Ay, nomás, para que se dé buen un rato por acá.

pasó ahí nomás por acá? Por acá ya se anda reportando José el Fortify. Y un saludote, como de que no. También por acá el saludo para el compa, el pollero, para Juan Reyes. Por acá para nuestro patrocinador, el niño Iker. Ahí nos andan solicitando esa de amor platónico por acá de los Tucanes de Tijuana. Vámonos, Recio, por acá también ya tengo enfiladita esa de ciega por él. Ahí para complacer por acá al patrocinador.